con Melendi, Mau Ricky haciendo la boca junta. Lucía nos escucha en Tucumán. Siempre me hacen compañía todo el día y la noche. Bueno, muchos besos, Lu. Acá preparando pizzas para el cumple de mi hijo postizo, Max. Muy feliz cumple, te quiero mucho, dice María de Caseros, y nos sumamos nosotros, ¿eh? En el festejo no, porque estamos un tanto lejos y no podemos probar esas pizzas que se ven riquísimas. Pero sí, por supuesto, en el saludo, los mejores deseos para Max. ¿Quién más? Paola en Rosario me acompaña mientras planifico actividades para el jardín. Y en un rato sale un plan familiar, una cena con amigos. Mira qué lindo, me encanta. Y Ana dice, acompañándote este viernes, aunque soy más de los románticos, acá estoy presente como todos los días. 115-0050-975, ¿desde dónde te sumás?

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cantando Amor, te imagino del otro lado cantándola a los gritos, ¿no? Si estás en el auto volviendo a casa, si estás en casa ya en plan de fin de semana, te imagino igual, ¿eh? ¿Cómo viene el tiempo este fin de ya que hablamos? Mañana mínima de 12, máxima de 17, probabilidad de lluvias aisladas y lloviznas por la tarde y noche, aunque la probabilidad es baja. El domingo vuelve a descender la temperatura, mínima de 7, máxima de 15, ya sin pronóstico de lluvia, con cielo mayormente nublado y algo de sol durante la tarde. La semana va a arrancar con mínima de 5, máxima de 17 y afortunadamente mucho sol. Suena una de Lali, Conciencia.

0: 1150-5097-5 nuestro WhatsApp. Ahí está Ramón Ángel con su señora escuchándonos. Dice, como siempre con mi familia, sintonizando Vale 97.5. Hermoso viernes, hermosa la programación. Somos hinchas de Vélez, mirá nuestra foto. Y nos manda una foto ahí de los dos con la camiseta apropiada. Bueno, besos para ambos. Gracias por estar prendidos a Vale 97.5 en esta noche de viernes. Espero tu mensaje también, ¿eh? 115-0050-97.5.
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1: Son las 10 de la noche de todo el país. Activado nuestro WhatsApp, el 1150-050-975, para que te sumes por ahí. Contame, ¿cómo viene tu noche de viernes? ¿Qué planes para el fin de semana? Metele que te leo en un ratito.
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0: serio?
1: Estás escuchando a Sofía Reyes y Pedro Capó, casualidad, aquí en Vale 97.5. Gracias a la gente que se suma, ¿eh? Por acá alguien dice, una noche fría, pero de viernes. Mariela, Ale, feliz de estar otra noche acompañada por ustedes, gracias. Graciela, desde Tunuyán, Mendoza. Aquí los saludamos con mis hijas, Julia y Paula, en casa, calentita. Parece que hace mucho frío por ahí, ¿eh? Excelente noche, nos pide alguien una canción de Arjona. Los escucho a través de la repetidora en Alvear, Mendoza, dice Daniel, muchas gracias. Bueno, gracias a los que se suman, ¿eh? 11 50 97 5, contame, ¿desde dónde te sumás a la

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0: Azules en esta enorme colaboración, el remix de Vuelve. Lo hemos escuchado a Ricky hace poquito haciendo esta versión en vivo. ¡Qué lindo! 14.6 la temperatura en Buenos Aires, la humedad 82% con cielo nublado. La tomamos de ahí. Que a la vuelta siguen canciones de tus artistas favoritos, Enrique Iglesias, Pablo Alborán, Juanes y muchos más.
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Lloro por ti a las 10:30 de la noche. Quiero recordarte que estamos en YouTube, nos encontrás como FM Vale 97.5, es la posibilidad de estar conectado 24/7 todo el tiempo a la programación de la radio para escuchar las canciones que te gustan, para disfrutar de tus artistas favoritos y por supuesto disfrutar también cuando vienen a visitarnos para contarnos de sus novedades e invitarnos a sus conciertos. 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

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Gracias, amigo. Qué bueno saber que seguís prendido a la radio. ¿Y vos, desde dónde te sumás? Contame.

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Sonando Fonseca en esta mañana de Más de Uno. Y esto, que dice enamorarte, enamorarte mil veces. Hola chicos, ¿cómo están? ¿Cómo andan? Buenos días. A los que recién se van levantando, a los que ya madrugaron bien tempranito. Temprano, justamente. 9 de la mañana, 8 minutos en todo el país. En el aire 96.9, el aire 95.5. Ya estamos en YouTube, ya

Calentón esta mañana nubladita, esperando por la lluvia o no. ¿Qué anticipa el Servicio Meteorológico Nacional para nuestro departamento? Que para General Alvear hoy... Bueno, ya se anunciaba justamente lluvias para nuestro departamento. ¿Se cumple o no se cumplen las condiciones? Bueno, para hoy anunciaban fuertes nevadas el Servicio Meteorológico Nacional. Y lluvias, para la tarde de hoy, lluvias. Lluvias por la mañana, lluvias por la

así la probabilidad de nevadas. Vamos a ver qué pasa. Mientras tanto, vamos a subirle el aire, subirle el volumen. Dale aire a tu radio, a tu televisor, donde nos estén mirando, escuchando. Ya venimos hablando de todo lo que va pasando también el fin de semana, porque habrá fútbol a nivel local.

bien sonando. Silvestre Dragon y Sebastián Yatra. En la mañana de Más de Uno, en el 40-17-46. En las canciones que vos vas eligiendo, en las canciones que vamos programando juntos antes de inaugurar esta primera hora exclusiva de la mañana, aquí en 96.9, 95.5 de la mañana, además de Más de Uno.

0: Jessy Joy con Carlos Vives. Esto dice empinar el codo. Bueno, abrimos por acá. Hola, hola, ¿cómo andan? Buen día. Estábamos acomodando todo porque ayer con el corte de energía, siempre lo decimos, cada corte que sucede, para cómo no sé, por lo menos acá en el sur de la ciudad se cortó, creo que fue general, regresó y se volvió a cortar, por lo menos acá dos veces, bueno, y termina desconfigurando, haciendo un lío de máquinas, de volúmenes, de todo, cada que se corta. El suministro eléctrico termina, bueno, perjudicando todo lo que tiene que ver con configuraciones de sonido y toda esta cuestión. 9 de la mañana, 16 minutos en todo el país. 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Acá en la mañana de Más de Uno, bienvenidos, bienvenidas, buen día, vamos, adelante.
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0: 8 grados la actual temperatura en la ciudad de General Alvear, cielo nublado en nuestro departamento. Bueno, se ha corrido un poco, por lo menos el Servicio Meteorológico Nacional sí anuncian lluvias, pero el otro lugar dice que no va a llover. Bueno, vamos a ver qué va a pasar. Uno dice que llueve, otro que no llueve, pónganse a jugar, pero tiempo por el amor de Dios, ¿eh? Para hoy sábado se espera una máxima tan solo en 13 grados, mañana domingo máxima en 16. Va a ir de a poco la temperatura subiendo, pero muy, muy poquito, va a estar muy fresco el fin de semana.

0: gracias, Fernando Ricky Martínez, junto con Dini Los Ángeles Azules, todo dice vuelve. Buenos días, che, quiero leerlos del otro lado, están callados, están dormidos. Buenos días, quiero escucharlos del otro lado, ¿dónde está? Por favor, ¿dónde están los oyentes de Radio 1 en esta mañana? Buenos días. Quiero escuchar audios del otro lado. Buenas, buenas. Hola, hola, hola, hola. Buenos días, buenos días. ¿Cómo que los queremos escuchar? Queremos saber por dónde andan, dónde están. Buenos días para todos. Hola, buen día.
1: Quisiera saludar a toda mi familia. Estén bendecidas. A Hilda, Mari, Moni, Zuli. La familia Miranda, Luis y Eliana, a Tita, que está en Oeste, yo ahora estoy acá en el Ver. Y quisiera que me pusieras un tema de Arjona. Tengan lindo fin de Pablo, besito. Te estoy escuchando.
0: Gracias, Leti, saludos para Tita, eso quería decir. Gracias, Letita, buenos días, hola Pablito, buen día. Acá en casa para preparar el agua para unos mates, bueno, qué rico. Hola Pablo, ¿cómo estás? Desde Bover, escuchándote, pero muy bien, buenos días, buenos días.
2: Hola, buenos días, buenos ¿cómo días? Estás, Pablito?
0: Pero muy bien, muy bien.
2: Nubladito,
0: bien.
2: Pero está bonito, decime si va a llover o no va a llover, porque si no, no podemos ir al kilómetro cero a bailar las chicas del poli a las 3 de la tarde. ¿Qué pasó? Contame, contame.
0: No
2: cómo
0: sé, mira. Uno dice que llueve, otro dice que no.
2: Que estés bien y quiero música bonita, por favor. Empezando recién la mañana. Gracias, Pablito.
0: Gracias, Letita. Gracias, Greg. Gracias a las dos. Seguimos escuchando, seguimos leyendo. Mirá, Greg, como te digo, uno dice que llueve y el otro dice que no. Así que... Dale un poco confundido el tema de tiempo. Se han levantado medio confuso en esta mañana. Así que es cuestión de sentarse frente a la ventana. Letita preguntaba a Grace también para ver si llueve o no llueve justamente en este día sábado. 9:24 son las primeras canciones de la mañana. Te recordamos cómo viene este finde. Recordá que vamos a tener fútbol. La transmisión, como siempre, de Radio 1. Fonseca y eres mi sueño.

Seca lo que viene sonando en esta mañana. Buenos días. Buenos días. Estoy practicando para mandar mensajes. Ah, pero muy bien. Está bien, me parece perfecto. Pero muy bien. Muy bien, muy bien. Perfecto. Vamos todavía. Hola, hola, buenos días, buenos días, buenos días, buenos días, buen día Pablo, que tengas un buen fin de... Mirá, para pasar el frío, un tres plumas, mirá. Esos licores que para calentar el cuerpo que viene, vienen de 10. Algún traguito para pasar este frío, por Dios. Viene frío este otoño 2026, Ahora Pablito preparando el agua para tomar unos ricos mates, pero muy bien, dulces o amargos esta mañana. Dale que quiero escucharlos, no solamente leerlos, quiero escucharlos en el 40-17-46. Quiero saber por dónde andan, de dónde nos están escuchando, por dónde van esta mañana, en qué punto están. Queremos leerlos, vamos todavía. 2625-4017-46. Y uno más antes de esta primera pausa, justamente de la mañana que llega en el fin de con nosotros. Canciones de fin de canciones para acompañarte en la mañana, además. De una.

0: nos volvamos a encontrar. Estamos viendo el barrio Antolín, Rafael y María tomando mate, pero muy bien. ¿Cómo le va, Rafael? Rafael y María desde el barrio Antolín, buenos días. Buenos días. Buenos días al barrio Antolín. ¿Cómo andan? ¿Cómo están? Hola Pablo, somos Flor y Franco de Panadería San Expedito 2. Hola chicos, hola Franquito, hola Flor. Como todas las mañanas escuchándote, gracias, gracias. Recién estaba viendo las historias de Flor, qué rico todo, había hasta chipá, por Dios, qué rico. En San Expedito 2, en la nueva panadería que nos están escuchando. Abrazo, abrazo Franquito, beso Flor. Que también un genio, que nos vino a traer en las facturas el otro día. Para Alvarito, que le mandamos un saludo enorme. Hola, ¿cómo estás? Pablo, que tengas una linda mañana. Acá con el tele encendido, te estamos mirando por Sensa, pero muchas gracias. Hola a los de Sensa. Bueno, he dividido mi pantalla también para ver cómo está el centro justamente en esta mañana, Poco movimiento, como estamos viendo en la ciudad de General Alvear en esta mañana. 40-17-46, y ya sigo leyendo en un ratito nada más. Uno más, uno más, uno más. Hola Pablito, del barrio Irrigación, te estamos mirando junto a mi mamá Claudia. También por arrancar unos mates por este lado. Che, están todos por arrancar el mate. Me falta arrancarlo a mí. Tengo que tirar la yerba. Tengo que ir a buscar el agua. Qué flojera, chicos, pero me muero por tomar un mate. Así que ya es momento para nosotros la primera pausa. Y me voy a hacer todas estas cosas. Ustedes también vayan a hacer lo que hay que hacer. Y nos vemos ahora, en un ratito. Nos vemos y nos escuchamos unos 5 minutos. Dale, ya venimos.
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Vamos, Vikingo, con todo. 40-17-46. Ahí está, bueno. Por lo que estaba saliendo. Bueno, contaba, ¿eh? ¿Qué está saliendo al aire? Pero por Dios. ¿Qué está saliendo al aire? No te la puedo. Ah, ya sé. Ya sé por acá. Deme en un segundo que esto del corte de energía, como le decía, termina por desconfigurar absolutamente todo. Deme en un segundo. La energía ha traído problemas todavía. ¿Cuántos cortes? Ahora sí estamos. Hola Radio 1, fresquito, buen día Pablo. Estamos con toda la gente de Alvear, en Mencué, en el Negrito, en el Pelé. Le queremos enviar saludos a toda la familia. Fresquito amaneció acá, 12 grados bajo cero, es Ariel quien escribe. Hermano, 12 grados bajo cero, no te la puedo creer, pero por el amor de Dios, qué frío. 12 grados bajo cero, la temperatura, se han juntado en lo de justamente el Negrito Pelé, Mencué, 12 grados bajo cero, por Dios, qué frío, pero por el amor de Dios, mucho, pero mucho frío. Bueno, gracias por el mensaje, contame, ¿quién se han juntado? Han viajado y se han reunido todos por allá, pero lo que veo es que ha amanecido muy, pero muy, muy, muy fresca la mañana. 12 grados bajo cero, amanecieron. Gracias, Ariel, querido, saludos enormes. Hola, ¿cómo estás? Buen día, Pablo. ¿Cómo estás? Que tengas una linda mañana, pero muchas gracias. Gracias a todos. Vamos que vamos programando juntos canciones. Algo de Arjona había pedido Leti hace un ratito nada más, así que ya estamos programando juntos aquí en el aire de Radio 1. Vos solamente subile el volumen y disfrutá de las grandes canciones. Ya te vamos contando todo lo que va pasando en esta mañana, pero está nubladito y está frío. Y está ideal para escuchar este tipo de canciones. El centro, como estás viendo al otro lado de mi pantalla, está tranquilo, chicos, no anda nadie. Mirá, te abro pantalla completa. No anda nadie en el centro. Miren lo que es eso, parece como si fuese un domingo a la siesta. Si no fuera porque están los dos móviles estacionados ahí en la cámara de la policía, te digo que está muy desolado. No anda nadie, no se ve nadie ni para el monumento. Hay una chica cruzando por la peatonal hacia la calle San Rafael, pero no anda.

Eduardo Arjona. Bueno, está nevando en el Manzano Histórico ya. Ya está nevando en el Manzano Histórico. Ya sé que vamos a mostrar algunas imágenes porque el Manzano Histórico, como ya venían anunciando, los primeros copos ya han sorprendido este fin de semana en la zona cordillerana. El frío intenso que llegó a Mendoza empezó a mostrar una de las postales más esperadas del año. La nieve volvió a aparecer en el Manzano Histórico en Tunuyán. Durante las últimas horas comenzaron a caer copos de distintos sectores de la zona turística y pasaje quedó teñido de blanco en plena antesala del invierno. La nevada se registró tras un marcado descenso de la temperatura que afectó buena parte del Valle de Uco. Vecinos y visitantes compartieron, bueno, en las redes sociales caminos y árboles con montañas cubiertas por una fina capa de nieve, una escena típica, ¿no?, de la temporada fría mendocina. Los primeros copos comenzaron a verse durante la noche de ayer y continuaron durante la madrugada y la mañana de hoy, ¿eh? Así que ahí ya justamente hay nieve en el Manzano Histórico. Bueno, en la zona de la cordillera ya se esperaba, ¿no?, que esto viniera de esta manera, que tengamos justamente nieve, ¿no?, en cuanto a la antesala del invierno. Mirá, ahí lo tenés, la noticia. Mirá la fotita, el Manzano Histórico ya se cubre de nieve. Mirá cómo está nevando en esta

cuánta nieve tenemos. Esto es imágenes que fueron mostrando justamente las redes sociales, los mendocinos y la nieve en el Manzano Histórico y este fuerte frío, ¿no?, que ha ingresado a lo que es toda la provincia de Mendoza, que ha traído consigo esta nieve, ¿no?, como estamos viendo y como te estamos mostrando. Pablo, una más, por favor, de Arjona, que está en la Argentina. Por favor, una más. Amo Arjona. Me he quedado con ganas de ir a verlo. Bueno, Arjona llega. Y una más, un 2x1. Aprovechar que está frío en esta mañana. Vemos la nieve, piden Arjona. Y ya lo sigo escuchando mientras vemos la nieve ahí en el Manzano Histórico.

Arjona sonando y pedido, no se pueden quejar, ¿eh? Hicimos un 2x1 de Ricardo Arjona. ¿Qué más tenemos por acá? A ver. Quiero leer al Casta, que dicen por acá, que le preguntaba por qué estaban todos en la casa de Pelea de Jim Mencue y se han reunido justamente en este fin de semana. Dice, somos alberenses que vivimos por acá, en el sur. Saludos a toda la familia Carabajal.

0: matadero. Hola, Pabito querido, que lo tenemos en el barrio Sanidad, que me dejaba un videito por acá del barrio Sanidad. Muchas gracias. Gracias, Pabito querido. Gracias por estar ahí. Hola, Pablito, que tengas un lindo fin de semana, pero muchas gracias, muchas gracias. Hola, Pablo, lindo fin de semana. Soy Grado Este. Por algo de Sergio Denny, besito. Bueno, ya programamos en un ratito nada más. ¿Cómo estás, Pablo? Buen día, buen día, buen día, buen día, hola.
1: Buenos días, chicos.
0: Buenos días.
1: Buenos días.
0: Buenos días.
1: Estoy andándome con mucho frío, está frío, frío la mañana.
0: Está fresca, ¿eh?
1: Les mando un besito para los dos, un abrazo. Soy Mari.
0: Gracias, Mari.
1: Chau, chau.
0: Gracias, Mari. A Javi no sé tanto porque está durmiendo hasta ahora de la mañana. Javi no viene los sábados y además trabajó esta tarde en Piccolo. ¡Hola!
2: Nosotros acá con frío.
0: ¿Estás fresco?
2: Hola, Carlitos Bazán.
0: Hola, Carlitos.
2: Estamos en el cementerio, estamos de guardia.
0: Hola, pero chicos.
2: Hace frío, mirá. Impresionante. Estamos trabajando.
0: Hola, chicos.
2: Con un temita. Un temita movido.
0: Por supuesto, ya vamos cambiando. Vamos a ir rotando. Algunos quieren más movido, otros quieren más lento. Por eso todo va a sonar acá en esta mañana. Gran abrazo, Carlitos, para todos los chicos ahí del cementerio. Pero gran abrazo, que lo tenemos trabajando esta mañana. Mañana muy fría en la ciudad de General Alvear. ¿Qué temperatura? A ver, ¿para qué actualizo? Estábamos en 8 hace un ratito. 10 grados, Tan solo 10 grados la actual temperatura. Nosotros hacemos una pausa y ya venimos.
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11: Yo quiero contarles todo lo que nos están escuchando y mirando, que después de los clasificados que inauguremos nueva hora, les voy a mostrar el modo mundial de Mega Más. 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Yo les voy avisando que todo esto será mundial. 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Bueno, che, hablando de todo esto, ¿cómo están con las figuritas de la selección, ¿Cómo vienen las figuritas de la selección? ¿Ya completaron el álbum? Bueno, es una locura lo que está pasando en Alvear con los chicos. Está bueno que los chicos vuelvan a vivir ese... eso que vivimos nosotros de más de chicos y que vieron nuestros padres en cuanto a las figuritas, porque hoy está todo tan fácil, ¿no? Con la IGA, con las redes sociales, ¿no? De poder conocer absolutamente todo, pero qué bueno que puedan volver a vivir esa sensación de tratar de conseguir la figurita, la de Messi, que es la más pedida, ¿no? Como estamos viendo en pantalla. Pero bueno, hay una locura total por las figuritas del Mundial, ¿eh? Por todos lados, la Argentina se sigue moviendo. La fiebre del álbum del Mundial 2026 ha comenzado y sigue, ¿no? Rumbo a lo que va a ser el próximo Mundial de Fútbol. Se pelean por la figurita, los kioscos. Ahí están el Tadicor, ahí están promociones para tu compra, no sé. Por ejemplo, en el Tadicor veía en Mendoza que con la compra y 12 mil pesos te llevaban, creo que eran tres figuritas, tres paquetitos de figuritas. Bueno, es una locura lo que está pasando con el álbum de figuritas y de lo que va a ser el próximo Mundial de Fútbol 2026, que tendrá la cobertura de Radio 1, pero además, como te vengo contando, nosotros te vamos a estar sorprendiendo, para lo que va a ser el próximo Mundial de Fútbol. Así que prepárate, porque también vamos a tener sorpresas acá en el aire de Radio 1 para todos ustedes, nuestros oyentes que están ahí siempre del otro lado. Uno más, buen día. Hola.
16: Buenos días. Está un poquito congestionada, escuchándote.
11: ¿Qué ha pasado? Siempre.
16: Que tengas hermosa mañana.
11: Gracias,
16: que está
11: Sandra.
16: Fresquita la mañana. Mandamos un beso, Sandra y Omar, que estamos escuchando como siempre.
11: Gracias, Sandra, gracias, Omar, gracias a los dos. 10 grados la actual temperatura, pasan 10 minutos de la hora 10 en todo el país. Uno más y a los clásicos. Hola, buen día.
17: Hola, Pablo.
11: Buen día.
17: Te digo buenos días, espero que te encuentres bien.
11: Pero bueno.
17: La verdad que Dios me ha ayudado viviendo, me estoy ubicando, me estoy salando, gracias a
11: Dios. Vamos, Norma, querida.
17: Te doy mucha
11: suerte. Qué bien que te escucho.
17: Suerte, Pablo. Chao, que andes bien.
11: Ah, lo bien que te escucho. ¿Qué hace, Marito?
18: Te estamos escuchando con mi esposa Norma acá.
11: Lo bien que se le escucha, por Dios.
18: Con Dios, mira.
11: ¿Cómo me alegro?
18: Lo que he hecho con ella, la verdad que después de la CB que le dio, Minera está cada día mejor. Así que dedicarlos un tema. Ella quiere escuchar una buena samba, ¿eh?
11: Bueno, ahí programa.
18: Pablito, un beso. Gracias por alegrar nuestra mañana, Pablo. Chao, chao, hermano. Y aguante Radio 1, carajo, mierda.
11: Marito, querido, Norma, lo bien que te acabo de escuchar, pero como nunca, ¿cómo me alegro? Pero se te escucha regio, pero regio, regio, regio. Se nota la mejoría, ¿no? Ya sufrió un ACV, pero es impresionante cómo te escucho. Increíble, me alegro. En serio, me has alegrado un montón porque te escucho fenomenal. La verdad que se te escucha la voz, tú. Algo cambiado en vos. Me alegro un montón. Se te escucha con muy buena, muy, muy, muy buena energía. Así que eso me pone muy, pero muy contento. Así que saludos enormes para vos y me alegro que estés tan bien ahora. Así que saludos y besos para vos. Genial verlos, escucharlos, son la compañía de todos los días, muchas gracias. Bueno, chiquitos, vamos a los clasificados. Insisto, qué poca gente sigue en el centro, por Dios. Clasificados, vamos, ya venimos.
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0: Dos hidráulicos, cuatro cubiertas usadas, 16-235, rastrón viñatero. Comunicarse por todo esto, solo llamadas, solo llamadas al 45-65-71. Se compran antigüedades de todo tipo, carteles, mate, cuchillería en general, adornos, billutería antigua, monedas, medallas y mucho más. No tienen nada, todo nos sirve. Mandanos un WhatsApp al 43-96-66. Se vende Chevrolet Corsa, tres puertas, modelo 2000, buen estado, batería y cubiertas nuevas. Comunicarse fuera de horario de comercio al 2625-4038-64. Hasta aquí, clasificados por Radio.
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1: Y obvio que nos escuchan todos, todas las edades, muchas gracias. Los más chicos a los más grandes acá con Radio 1. Pasan 13 minutos de la hora 10 en todo el país y nosotros nos vamos a inaugurar esta nueva hora de la mañana dándole la bienvenida a Poli Rubro, la Nati que se suma con nosotros, a Taller de Calzado, San Expedito. 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
1: Tentación. Bueno, y mirá lo que va a ser el próximo Mundial de Fútbol.

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Se viene la próxima.

0: Voy a ir en 40 veces. ¿Cómo no querés que los bebés son unos fondos de mierda? 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

0: 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Queda muy pero muy poquito para el próximo mundial de fútbol. Buenos días, hola. Hola.
1: Hola, Pablito, buen día.
0: Buen día, buen día.
1: Excelente programa que estás haciendo, a pesar de que estás solo, pero lo llevas muy bien adelante.
0: Pero muchas gracias.
1: Te llamaba porque recién habló mi hermano.
0: Sí.
1: Pelé allá de Mencué. Quería que hacían 12 grados bajo cero.
0: Sí.
1: Que tengan cuidado, que tengan cuidado en esa zona, todo ahí, que no vayan a dormir afuera. No duerman afuera porque se pone muy, pero muy frío. Y eso lo digo porque ellos, la mayoría, son hinchas de Boca.
0: ¡Epa, epa, epa! ¡Se te escapó!
1: Que la pasen muy lindo.
0: Se te habrá escapado, hijo.
1: Y la Marta, que la pasen lindo.
0: Se te habrá escapado lo de Boca al final, ¿eh? Se te habrá escapado. A ver, querido, ¿eh? Se te habrá escapado, hermano, ¿eh? Espero que se te haya escapado, que no haya sido... Espero que haya sido un simple error. Hablando de Boca, de River y todo esto, hoy juega River, qué partido. Hoy 7:30 de la tarde, River Rosario Central en el Monumental. El equipo de River recibe el Monu al equipo del Fideo de María. Qué partido. Hoy River y Rosario Central, 7:30 de la tarde, con transmisión de Radio 1, por supuesto. River y Central van por el torneo Apertura. Por la semifinal del torneo Apertura. Va a estar increíble el partido. Hoy, 7:30 de la tarde. Yo te recomiendo, si por ahí ya no tenés que laburar en la tarde y sos hincha de River, que te vayas o de Central, no sé si habrá alguien, pero bueno, vayan preparando todo, hagan todo temprano porque va a estar muy frío a la tarde. Hacé todo lo que tengas que hacer en la siesta o en la tarde, así ya a las 7:15, 7:20 estás tomando unos buenos mates y ya te pones a ver o a escuchar a River. Va a jugar hoy 7:30 de la tarde la semifinal del fútbol argentino. Hoy en el Monumental, River recibe a Rosario Central para lo que va a ser un partido electrizante. Apenas 3 días después del último compromiso, River volverá a salir a la cancha para disputar un encuentro clave en su misión de clasificarse, tanto como Rosario Central, a la final del torneo Apertura. El Millonario recibe este sábado a Rosario Central desde la hora 19:30 con transmisión de Radio 1 en un partido con Eduardo Caudel, que ya confirmó la lista de convocados. Son 24 los jugadores que forman parte de la nómina, y entre ellos se destaca la presencia de Gonzalo Montiel y Marcos Acuña para lo que va a ser el partido de esta tarde. 7:30 de la tarde, River frente a Rosario Central en la semifinal del fútbol grande de la Argentina. No te lo podés perder, y por supuesto tendrá transmisión de Radio 1 en un partido vibrante, electrizante, en la semifinal del fútbol argentino para esta tarde. 7:30 de la tarde, la gran final del fútbol. Bueno, amigos, amigas, nos vamos a una nueva pausa. 10 cuánto ya, 10:28, actualizamos temperatura una vez más, arrancamos con 8 de la mañana, después ya se fue a 10 y ahora no creo que haya subido demasiado la temperatura. Debemos estar ahí muy cerquita. Tenemos, mirá, bajó, estábamos en 9, 9 grados, opa, se quedó 9 grados, el termómetro, cielo nublado. Si vas a salir de casa, abrirse, porque está realmente muy, pero muy frío. Pausa, ya venimos.
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1: Sí, aprovecho para mandar saludos en medio de la pausa. Gracias enorme a la gente que nos sigue mirando desde cada negocio. Para Gustavo, para todo el equipo de Sabores Argentinos que me cuenta, me mandó una foto ahora que estaba mirando ahí Radio 1. Y me cuenta que nos mira toda la mañana el equipo de Sabores Argentinos. Ahí en Primera Libertador Norte, pegadito al supermercado Vea, para que se ubiquen, Así que gracias, no sabía que nos miraban ahí. Todas las mañanas me dicen que nos miran, así que gracias, Uso, para todo el equipo de Sabores Argentinos. Todas las mañanas nos miran, así que muchísimas gracias. Mira, me mandó la foto del tele, las heladeras ahí. Todas las mañanas mirando Radio 1, no sabía que nos miraban ahí, así que muchísimas, muchísimas gracias. Buen día, amigos, saludos a acá Gustavo y Dante, que están en el negocio, Gustavo y Dante, Dante y Gustavo de Sabores Argentinos. Buenos días, Sabores Argentinos, todas las mañanas los vemos, nos ponen por acá, así que muchas gracias. Estoy mostrando la fotito de los chicos en tele de Sabores Argentinos allí en Avenida Libertador Norte, ahí muy cerquita del monumento, así que gracias Gustavo, gracias Dante, gracias a los dos por mirarnos todas las mañanas y por encender Radio 1 en el negocio. Saludos para Roberto Harman, también está ahí escuchando, y para el querido Fer Velasco, padre, que ayer estuvo celebrando su cumple, así que Tigre, querido, gran abrazo, que le haya pasado muy, pero muy, muy lindo en tu día. Y a todos los que nos van mirando y escuchando, ya seguimos leyendo, 40-17-46, vamos con el línea indumentaria. 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
1: Saludando esta mañana de sábado, hay muchos cumpleañeros que tenemos justamente en esta mañana. Pasen a desfilar justamente. Hola chicos, buenos días. Hay saludos por acá, a ver qué tenemos del otro lado. A ver, hola, buen día. Hola, ahora sí, hola.
6: Pablo, buen día.
1: Buen día, bien hermano.
6: ¿Qué día hoy, no?
1: Sí.
6: Bueno, nada, quería dejarte saludos para Maxi Toranzo, que ayer fue el cumpleaños.
1: Para Maxi Toranzo.
6: Ahí, sí. En el San Grande con el Sergio, con todos, así que, nada, está escuchando la radio, es un fiel oyente. Y bueno, es un loco muy, muy laburador, ¿viste?
1: Qué grande, Maxi.
6: Hasta los primeros de mayo labura.
1: ¡Oh, tanto!
6: Abrazo, Pablito.
1: ¡Tanto! Pero feliz cumple, Maxi Toranzo, hasta los primeros de mayo labura, Maxi. Che, feliz cumple, 38 pirulos, nada más y nada menos que para Maxi Toranzo. Mira, hasta los primeros de mayo, dice, a ver, yo escuché bien, ¿eh? No.
6: Es un loco muy, sí, muy laburador, ¿viste? Sí. Hasta los primeros
1: no
6: de mayo.
1: No se le ríe.
6: Un abrazo, Pablito.
1: Amigos, feliz cumple, Maxi. 38 pirulos, nada más y nada menos en el día de hoy, para que la pase muy, pero muy lindo en su cumple, Maxi, querido. Gran abrazo. Hola, Pablo, buenos días. Genial la radio. Como todas las mañanas, nos estamos mirando y escuchando desde casa con toda la familia. Muy bien, reunión familiar, viendo Radio 1. Y gracias a todos los negocios que ponen la tele. A los chicos, sé que hay en Carnicería Argenta que nos están mirando. Si estás en tu negocio, mandame la foto. Queremos ver qué negocio también enciende Radio 1, como los chicos de Sabores Argentinos que nos están escuchando, que le mandamos un abrazo a Gustavo, a Dante, que están ahí. Bueno, a todos, por supuesto, los que eligen Radio 1 como cada mañana. Bueno, chicos, nos vamos a ir a escuchar algo de una buena zamba, porque está pedido y hay de todo y para todos, ¿eh? Justamente para poder escuchar. Esto es como el Plastitodo, que le mandamos saludos también a la gente del Plastitodo, que creo que también nos escuchan, así que gran abrazo. Metemos canciones y es momento de que llegue Mis Sueños con Peteco Carabajal y Carlos Carabajal, que cantan esta mañana fría, nubladita. Mañana es fin de semana y con viento. Encima está para quedarse en casa, viendo o escuchando Radio 1 ahí del otro lado. Vamos.

0: escuchando allí del otro lado. Y mucha gente que nos está mirando en esta mañana, pero muchísimas, muchísimas gracias a todos los que están ahí del otro lado, mirándonos en esta mañana. Gracias a la familia Casenave, mirá el tele, hola chicos.
1: Buen día. Un excelente día, aunque fresco, pero no importa. Saludos, mi guacho.
0: Muchas gracias. Gracias Ramón, gracias Roxy, mirá, nos tienen ahí en el tele. Radio 1, pero muchas gracias, muchas, muchas gracias. 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
0: Bueno, y que llegue algo más de esta música en la mañana, ideal. Ideal para unos buenos mates. Algo del querido Argentino Luna.
3: Ya sí.
0: Con esto que dice, te vas sin saber por qué.
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0: minutos para las 11 de la mañana y la información de último momento tiene que ver con un incendio en Real del Padre. Hacia allá nos vamos porque un incendio en una vivienda sin dante nada más. Estamos viendo ya la fotografía de esto que ha sucedido sin dante nada más en la zona de Real del Padre. Esto fue en calle Misiones, al 450 aproximadamente, como estamos viendo en la imagen. El lugar está trabajando con la colaboración de la delegación de la Municipalidad de Real del Padre, bomberos y policía en operativo en la zona. Esto es en calle Misiones, al 450, el incendio en una vivienda. Bueno, hasta el momento se desconoce el motivo del mismo, pero estamos en condiciones de adelantar y de contarte este incendio. Se acaba de dar hace instante nada más, repito, en calle Misiones, al 450 de Real del Padre, como estás viendo ya en pantalla. La imagen y la información de último momento en la mañana de Más de Uno, desde el distrito San Rafaelino de Real del Padre.
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5: Bueno, como te contaba, hoy arranca el fútbol a nivel local. Hoy arranca la séptima fecha del fútbol de General Alvear. Un partido hoy, el resto va mañana domingo. Un partido se va a jugar hoy desde la hora 16. Van a estar jugando Boven frente a Real del Padre. En el azul va a estar debutando Miguel Quito Godoy, que vuelve como técnico de Real del Padre. Debut nuevamente absoluto justamente para el Quito Godoy. Se va a jugar este encuentro. Debuta Miguel Quito Godoy como director técnico del conjunto azul de Real del Padre, que va a estar justamente visitando a Boven, lo que va a ser el adelanto de esta nueva fecha, la séptima del fútbol a nivel local. Mañana van a completar con transmisión de Radio 1, Colón frente a Pacífico. Gran partido mañana, partido central para nosotros. Ferro con Andes, en Villa todo el frente argentino. Boca va frente a Colonia López. Pero mañana lo que va a tener una particularidad, la nueva fecha del fútbol a nivel local, que va a ser todo el arbitraje justamente para las damas. ¿Por qué? Porque vuelve el fútbol alberense, fue el parate el fin de semana pasado por lo que fue la fiesta nacional de la ganadería de zonas áridas, y mañana se retorna el fútbol, pero en la primera división va a ser dirigido por las damas. ¿Por qué? Porque hoy sábado va a ser Silvia Parrafán el árbitro del partido para Boven y Real del Padre a las 4 de la tarde. Para Boca y Colonia López va a ser Ingrid Evia, el árbitro.

0: Victoria Jatud va a ser quien lleve adelante justamente allí el arbitraje. Ferro con Ande va a ser Milena Fuster y en Villa Tuel Argentino Nair Arenas va a ser quien lleve adelante justamente el encuentro entre Colón frente a Pacífico. Así que así viene la programación del fútbol en nuestro departamento. Para contarte, además hay más que tiene que ver con el fútbol del ascenso, porque se está jugando en el fútbol del ascenso, se está jugando en el femenino, la programación del sábado hoy para Deportivo Pía con 10 de septiembre, Bogón con Argentino y Andes con el desvío, Ferro frente a Libertad en el fútbol femenino. Y en el ascenso van a estar jugando Río Tuerto con el desvío, Poguas con la Marzolina, Libertad con Carmenza, Güemes frente a 10 de septiembre. Si me quedó algo a quedar el tintero, bueno, me avisan y lo seguimos difundiendo como siempre. Así que un poquito de lo que viene este fin de semana en cuanto a lo deportivo aquí en General Alvear.
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1: Bueno, vamos a ver más qué hay del otro lado. Gracias, gracias por todas las fotitos que nos envían. Mirá qué buena foto por acá desde Carmenza. Nos están mirando, pero muchas gracias. Y tiene por acá, dice: buenos días, hola a todos. Hola, ahí está, hola, todos los días te vemos en Senza, unos genios. Saludos de Carmenza. Mirá qué buena foto, le he hecho el enfoque y todo a la foto. Mirá, matecito, termo y justamente el tele de fondo con Radio Bono. Mirá qué pedazo de foto, mirá qué buena que está, por Dios. Mirá, le he hecho el enfoque y todo al matecito. Mirá con los stickers, con todo. Muy buena. Mirá lo que es ese mate, mirá, se me suena el mate. Mirá lo que es ese mate, por Dios, está realmente increíble. Los stickers en el termo. Gracias a todos los que nos ponen justamente en el tele y nos están viendo. Así que muchísimas gracias a todos, a los que eligen Radio 1 como todas las mañanas. Gracias por estar ahí. Como siempre le decimos, gracias por mirarnos, gracias por escucharnos. Se entretienen, se informan. Saludamos, escuchamos buenas canciones. Momento de Pedro Capó y Lali.

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0: señor, para lavar autos a domicilio, comunicarse al 26 25 67 73 32, señor Alberto. Se ofrece, señor, para cortar pasto con motoguadaña y trabajos con motosierra. Comunicarse al 2625 59 18 81. Se ofrece, señor, para trabajos de construcción, electricidad, agua, gas y trabajos en general. Tratar al 66 26 69. Se ofrece, joven, para trabajos de jardinería, limpieza de lotes o trabajo de construcción. Comunicarse al 299-5978-293. Se ofrece, hombre, joven, para cuidados de finca. Comunicarse al 2625-505809. Se ofrece, señora, con referencias para cuidado de adulto mayor, cuidado de niños o servicio doméstico. Tratar al 2625-592320. Se ofrece, señor, para contratista. Tratar al 2625-526539.
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0: lonchera de muchos colores, útiles varios y contiene sello escolar con datos personales. Se extravió en el trayecto de Bowen a Alvear, en el colectivo por Centenario a las 16:30. Comunicarse con la docente Gabriela al 2625-52-0058 o bien devolver aquí en Radio 1. Se ha extraviado en Aleni Mitre, llave de camioneta para su devolución. Comunicarse al 407648. Se ha encontrado tarjeta del BNA más a nombre de Sonia Beatriz Castro. Retirar en Radio 1. Deceso. En San Rafael ha dejado de existir la bebé Naya Elunei Kosub Ortiz. Sus restos están siendo velados en Sala 2 de Sexagal. Recibirá sepultura a la hora 2 en el cementerio local. La bebé Naya Elunei Kosub Ortiz se domiciliaba en Alvear Oeste. Servicio de sepelio prestado por Sexagal y Cochería Arbeloa.
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2: El otoño llega marcando otro ritmo. Las horas de luz cambian, el aire se vuelve más suave y el cuerpo lo siente. En este otoño 2026, esa señal es clara. Necesita ir rápido. Frenar no es abandonar, no es rendirse. Es entender que la velocidad constante también cansa el alma. Que vivir apurado no siempre es vivir mejor. Hay decisiones que se toman mejor cuando el ruido baja. Hay emociones que recién aparecen cuando dejas de correr. Y hay respuestas que llegan solas cuando te das tiempo. Esta noche, o al empezar el día, no te exijas empuje. Permítete una pausa, porque incluso la naturaleza sabe cuándo aflojar. Y ese descanso también forma parte del movimiento.
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0: Y estamos inaugurando esta nueva hora de la mañana, cuando pasan 18 minutos de la hora 11 en todo el país. País para darle la bienvenida a la nueva hora esta mañana fría en general Alvear, mañana nubladita y mañana con viento, como siempre decíamos, si vas a salir de casa, abrigarse porque realmente está muy pero muy fresco, Le damos la bienvenida a Piccolo que nos acompaña de este momento. Bienvenidos. 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Adelante, bienvenidos en ese fin de semana por Radio 1, 40 17 46. Inauguramos ahora, y ya seguimos en esta mañana por la 1, vamos.
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0: Pasar todo lo que viene justamente en este fin de semana para General Alvear, porque hay muchas actividades que va a tener el departamento este fin de, pero antes le vamos contando algunas cositas. Se sugiere precaución al conducir por rutas y caminos, posible formación de hielo sobre la calzada y reducción de la visibilidad, ¿no? Informan desde lo que tiene que ver Defensa Civil de la provincia de Mendoza. Bueno, esto por las nevadas y todo lo que vimos que sucedía esta mañana, ¿no? En el Manzano Histórico. Así que a tener precaución con esto, a tener cuidado con esto, porque hay peligro en el fin de semana en cuanto a lo que tiene que ver con las rutas. Condiciones además de nevada en toda la cordillera provincial, oeste del Gran Mendoza, Valle de Uco y zona sur. Lluvias y llovindas en toda la provincia por sectores, ingresa el frente frío afectando el sur, el este y norte provincial, con marcado descenso de la temperatura justamente que se viene para este fin de semana en toda la provincia de Mendoza. Ya están marcando Defensa Civil. Bueno, en cuanto a las actividades que se vienen para General Alvear, la vamos a repasar juntos porque hay mucho para el fin de semana. Tenemos la cartelera del cine, nueva cartelera. tener hasta mañana domingo Ovejas Detectives. Van a estar de jueves a domingos en 2D en el cine Teatro Antonio La Falla, 17:30 horas. Y luego tenemos jueves a domingo, que ya comenzó, el Mortal Kombat de la nueva película a la hora 20, 17:30 hoy Ovejas Detectives, hoy y mañana en 2D y Mortal Kombat a la hora 20 en la nueva cartelera del cine Teatro Antonio La Falla, que se emite en el pleno centro de nuestra ciudad. Es cartelera del cine para el fin de semana, así que si querés ver cine, ya lo tenés en cuenta. Recordá que ahora la Muni está abierta a las 24 horas porque la asistente virtual de la Municipalidad de General Alvear le escribís a cualquier momento del día para gestión de trámites y servicios municipales, registro de reclamos y pedidos, consulta de salud animal, cultura y turismo. El número justamente 67 46 49 40 67 46 49, o bien escanea el código QR que tenés ahí donde dice acá, escanea el código QR y accede directamente al WhatsApp. Escanea ese código QR que estás viendo en pantalla, ahí lo ves, dice escanea el QR y accede directo al chat del asistente virtual en la Municipalidad de General Alvear, que ahora está abierta las 24 horas con la asistente Camila, que te va a atender las 24 horas del día. Si no querés agendarlo, escanea el QR y estás directamente ya dentro del chat de la Municipalidad de General Alvear. ¿Qué más se nos viene? La fecha número 1, este domingo 17 del Mountain Bike en General Alvear, como una de las tantas actividades en el Trapar Rally Bike. Hoy de 15 a 19 horas van a ser las inscripciones en el informador turístico. Arrancan hoy con las inscripciones, hoy por la siesta. Mañana en el lugar de carrera a partir de la hora 9 se viene la largada de infantiles a las 10, se viene además la manga 11:45 y la manga 2 a la hora 14. Medalla del primero al quinto, premio efectivo a partir de categoría juvenil, inscripción competitiva 35.000 pesos, promocionales 25.000, infantiles 10.000 pesos, de lo que se viene justamente para lo que es el mountain bike. Hablamos de eventos culturales. Mañana, Cine Teatro Antonio La Falla. Mañana domingo 17 de mayo, Héroes. Se viene platea filas de la A a la L, 45 mil pesos, y la M a la Q, 40 mil pesos. Héroes va a estar lírico y pop. Se van a estar presentándose con música en el Cine Teatro Antonio La Falla. Si querés disfrutar de este espectáculo de la música y la cultura, acércate por la boletería del cine y saca tu entrada. Va a estar en el Cine Teatro Antonio La Falla. ¿Qué más tenemos? Actividades, aniversario ballet municipal. Domingo 17 de mayo en la Plaza del Barrio El Nevado. Entrega de reconocimientos y homenajes especiales. La actuación del ballet municipal y de la banda municipal. Estarán presentes artesanos y food trucks. Venite con el Mati Reposera a disfrutar en familia de en la plaza. La tradición justamente del Barrio El Nevado. Mañana domingo 17 desde la hora 16. Va a estar el Alvear Baila, paseo de los artesanos, hoy desde la hora 15. Hay muchísimas actividades. Llevó tu mate, muchas ganas de bailar. Hoy, sábado 16, paseo de los artesanos desde las 3 de la tarde. Te esperamos en el kilómetro cero en el Alvear Baila, que va a estar muy, pero muy bueno. Prueba libres de motocross. Hoy sábado 16 de mayo en el Autódromo Víctor García, por la tercera fecha del Campeonato Argentino de Motocross. Hoy hay pruebas libres, la apertura del predio ya se habilitó a la hora 10 y el inicio de actividad a la hora 14. Hoy sábado 16 en el Autódromo Víctor García. Si querés ir a ver todo esto, a la prueba de motocross, la entrada es libre y gratuita, ¿eh? Como escuchaste, libre y gratuita la entrada para que quieran ir. Van a estar así los que quieran hacer pruebas de motocross o pruebas libres para la tercera fecha del campeonato. Hoy sábado 16 de mayo, el predio ya se habilitó a las 10 de la mañana y el inicio de actividad va a ser a la hora 14 en el Autódromo Víctor García de General Alvear. Bueno, hasta ahí un repaso de las tantas actividades entre hoy y mañana, de todo de este contado que se viene para General Alvear. Este fin de semana tenés actividades para elegir justamente en nuestro departamento. Hay de todo en el fin de semana aquí en General Alvear.
4: Buenos días. Hola, hola, hola.
13: Hola, Paulito.
4: Hola, buen día, buen día. Pero muy bien.
13: Escúchame.
4: Dime.
13: Así que hoy a las 19:30 juega River.
4: Con transmisión de Radio 1.
13: Y no nos podemos ver a Boca hoy también, pero, o escucharlo.
4: Pero mirá los burlescos esto.
13: Boca también, ¿no?
4: Le dejamos el campeonato a ustedes, gallinas.
13: Si vos fuera, no sabemos, avísame. Para si lo veo, lo escucho.
4: Pero mirá estas gallinas descendidas, mirala, mirala, mirala la gallina descendida, Bueno, juega el Villa, juega River. Y nosotros lo dejamos, ¿qué vamos a hacer? Estamos en la Copa Libertadores, estamos pensando en grandes nosotros. Juega el Villa, juega River, 19:30 frente a Rosario Central, el gran partido que se viene hoy, por supuesto, con transmisión de Radio 1. No te lo podés perder. Cantan los auténticos decadentes. Los auténticos dicen... 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

0: Banda Estelares con Ríos de Lava. Mientras vamos escuchando más mensajes en esta mañana, ya casi llegando al mediodía, de a poco. Ya venimos actualizando temperatura actual. Hola Pablo, buen día, soy Lore, acá estamos con Bere. Sembrando, pasate algo de los nocheros. Bueno, hay programa algo de los nocheros. Gracias, gracias, gracias por estar ahí del otro lado. Hola Titín, buen día.
1: Chiquillos, ¿cómo andamos? Che, bueno,
0: hola,
1: un
0: Tito.
1: Excelente día para ustedes, un abrazo grande. Desde Colón de Guerrero te lo saludamos, che.
0: Aquí hay la
1: para empezar a batear tempranito,
0: Gracias, ¿eh? 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Hola, hola, buen día. Acá estamos escuchando como todas las mañanas. Amaneció nevando, pero muy bien. Ayer en Chacaico, en el campo que nos mandaban, y ha amanecido nevando. Por acá nos faltan, nos mandan la foto de un pequeño que está ahí en la nieve, mirá, vamos todavía, vamos. Mirá, amanecido, esto es en el campo, mirá. Para, quiero poncharla para que... Porque esto no está tan lejos, ¿eh? Mirá la fotito por acá, en la nieve, así amanecido. Así amaneció, esto es cerca de Agua Escondida, por allí, que nos mandaban ayer la foto, amanecido nevando, ¿eh? No muy lejos de acá. Mirá, la nieve está acá cerca, mirá, muy, muy cerca.

pasó un lindo fin de semana, pero muchas gracias, muchas gracias. Más fotos, quiero ver más imágenes que nos mandan por acá. Gracias por todas las fotitos, por cada lugar donde vas escuchando Radio 1. Esto dice, hola Pablito, buen día, con esa foto que está por ahí. Nos estamos mirando y tomando mate con el Piri, soy Vivi. ¿Qué pasó con Javi hoy? Javi no viene los sábados, no viene nunca. Javi no trabaja los días de sábado, por eso no está Javito hoy. Los sábados, el único guapo acá en la radio soy yo, no trabaja, mirá, ni Javier ni Francisco, ninguno de los dos. Ni Javier ni Francisco trabajando los sábados. Así que por eso los sábados estoy yo nomás, ¿eh? Javi y Francisco no vienen los días sábados, vieron que ellos pidieron ahí un contrato, pidieron un aumento, bueno, no se lo cerraron, por eso dijeron los sábados no trabajamos. No vienen, ni Francisco ni Javier no vienen ningún sábado a trabajar. Buen día Pablo, muy bueno el programa, yo caminando y escuchando la 1, con un frescor, como decía a Jimmy Consuelo, recordando al Chile Mancilla, por supuesto, que siempre lo decíamos como todas las mañanas, además. Hola Pablito, buen día, quiero saludar a mi hijo Pablo, que hoy está cumpliendo años de parte de su mamá Nora. Feliz cumple Pablo, que la pase muy bien Pablito, feliz cumple, a disfrutar de tu día Pablo, gran abrazo. Hola chicos, ¿me pueden poner el tema de Marco Antonio Solimas, que es tu amigo? Mil gracias. Hola Pablo, feliz sábado, te estoy escuchando, me pasaría a Marcelo Morelo cualquier tema. Dale, dale, ahí programamos, ahí lo anochero, Marcelo Morelo, buen día Pablo. Hola Ramona, buenos días, buenos días. Hola chicos, ¿cómo están? Linda mañana para ustedes. Los estamos mirando como todas las mañanas por Sensa. Muchas gracias, a los que están en Sensa, a los que están en el canal 72 del Key Player, en el 1172. A los que están en YouTube, che, ¿cuándo somos en YouTube? Muchísimas, muchísimas gracias. Aplauso para ustedes, aplauso para esta gran comunidad que nos mira como todas las mañanas, y lo tenemos ahí también en Twitch. Gracias por mirarnos, gracias por escucharnos, estar en la radio que escuchan todos, en el streaming más visto en radio de la ciudad de General Alvear. Somos el segundo en toda la provincia de Mendoza, de un honor para nosotros que a lo largo y a lo ancho de la provincia se elija este streaming de Radio 1, que nos preparamos para meternos en modo mundial. Prepárate, porque desde el 1 de junio tenemos modo mundial, se viene la próxima Copa del Mundo. Faltan días, como lo que canta Coti, días acá en la 1, dale. We'll be right back.

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sol y las montañas se unen para darnos lo mejor de nuestro suelo. Y aunque cambiemos por fuera, por dentro siempre vamos a llevar nuestra esencia mendocina. Y un poco de la tuya también.

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2: Un minuto pasan del mediodía en todo el país y ya que habían pedido este tipo de canciones, le hicimos justamente un popurrí de canciones. Vamos a seguir leyendo y escuchando. ¡Buenos días! Hola, che, buen provecho por estar almorzando. Hola, hola, hola, hola.
3: Hola. Hola, Pabito.
2: Hola, sí.
3: Pabito.
2: Buen día.
3: Está muy frío, sí, la verdad. Muy frío. Acá estamos cerraditos. Y quiero que me hagas escuchar el tema de Lion Noir. Que hablen de mí. Por favor, quiero que me pongas ese tema, que lo quiero escuchar.
2: Bueno.
3: Y que tengas un excelente fin de semana, a pesar del frío. Y bueno, ya tenés que entregar abrigos, que te dé calorcito. Te quiero mucho, Pablita. Un besito enorme, enorme, enorme.
2: Igualmente, decir que la pasen muy, pero muy lindo. Es muy pero muy lindo en este fin de semana. Ya te pongo tu canción porque si no después me retás. Buen día, Pablito, saludá a Orly. Los invitamos a la Feria de Oeste de 15 a 17 en el Pueblo Luna. A toda la gente que quiera vender o visitarnos, está muy bueno. Hoy sábado va a haber ropa vintage, accesorios, calzado, decoración, artículos varios, mucho, mucho más de 15 a 17 en la Feria de Oeste, allí en calle La Marzolina. Va a estar muy bueno. Pablito, el número uno de la uno. Te escucho de La Marzolina, un tema de Lucas Sur.

enfrente, pero ¿de qué departamento? Enfrente del departamento. Han dejado un camión y no sé si no pueden entrar o no lo corren, pero no entiendo, de tu departamento, algún departamento, y la municipal o la policía, y la policía no da ni bola. La municipal, de última. Escribile ahí al asistente virtual del municipio, de última, la municipal. Si es lo que entiendo, que han dejado un camión y que no pueden entrar a los departamentos, o... ¿Es eso lo que me querés decir o lo estoy interpretando mal? Hola, Pablo, te miro desde el... mirá, el barrio Sute. Con un tema de médico, por favor. Hola, barrio Sute, buenos días. Y me han enviado una fotito por acá, que la quiero mostrar, que están ahí mirándonos, para que vean cómo nos miran en cada uno de los hogares. Qué bonito living, todo muy limpito, todo muy ordenado. Y, por supuesto, el tele con Radio 1. Ahí que estamos en el barrio Sute. Y en cada barrio, donde va Radio 1. Mirá esa, mirá, ahí en el barrio Sute, buenos días, muchas gracias. Gracias, barrio Sute. Hola, Pablo, poneme algo de vieja cepa, don Morán. Hola, nene querido, hola, nene hermano, buenos días. Bueno, voy a poner el que me ha pedido Sil, porque así ya voy variando y vamos subiéndole el volumen a este mediodía, pero le voy a poner su canción. Si no me va, mirá, después me dice, no, me pusiste la canción. Mediodía con buena música en el aire de Radio 1, fin de semana. Recordá que hoy transmitimos a River, 7:30 de la tarde, Juegos del Bicho.

0: esta mañana, pero por Dios, ¿qué dice?
1: Pablito, sí. Ese no es el...
0: Pero, no me esperes.
1: Prende mí.
0: Pero,
1: bueno, ni pero es el tema que hablen de mí.
0: Háblame de ti, dice.
1: Igual, te perdono. Te perdono, un beso no.
0: Pero ese háblame de ti. Creía que era ese, bueno. 40:17:46, canciones en la mañana, canciones elegidas. Estamos en la plataforma digital. Estamos en Radio 1, estamos en este otoño 26.
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0: Y ahora damos vuelta a la página en canciones antes de una nueva pausa. Vieja Cepa en el mediodía, en este día sábado.

0: por uno de vieja cepa sonando en esta mañana con Don Morán. Y déjenlo para escuchar buenas canciones en el aire de Radio 1. Nos vamos a una nueva pausa. 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
2: Vamos On City todavía, saludo para todo el equipo. 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Y bueno, chicos, nos vamos a ver a leer más y a escuchar. Por acá me mandan una compu. Y está de fondo el Tele en Radio 1. Hola, Pablo. Un saludo para Claudio y Brian, que estamos estudiando con Radio 1 full, pero muy bien las chicas. Muchas gracias. Mirá por acá. Tienen la compu, están en pleno estudio. Che, qué bonito el lugar donde está, qué bonito el living, qué bonito se ve todo eso. Qué ambiente propicio justamente para el estudio. Y ellos están estudiando. Mirá, ahí está la compu. Mirá, están en alguna plataforma digital, algo así, pero mirá de arriba. Mirá de arriba, ¿qué tienen? Nos tienen puesta en Radio 1. Mientras van estudiando, Claudia y Brian están estudiando en este mediodía y están con Radio 1 full. Mirá ahí la computadora, mirá qué bueno, miren qué bonito todo el fondo. Muchas gracias. Gracias, chicos, éxito. Cuéntenme, mándenme un audio, ¿qué están estudiando? ¿Dónde cursan? ¿Qué estudian? ¿Cuándo rinden? Miren que Radio 1 trae suerte, Si ya mandaron esa foto, Radio 1 siempre decimos lo que estudian que trae suerte. Ahí, mirá. Así que, ¿qué estudian? ¿Dónde estudian, chicos? A ver qué dice. Avance, producción, primer examen parcial. ¡Apa! Primer examen parcial para los chicos. O la profe dice por ahí. Le leían todo. Ah, mirá, pues le han pegado la etiqueta de los mensajes, los dos corazones. Cuando te compras el Kofler, dos corazones. No, Kofler es ese, o no, el Felfort. Dos corazones que vienen ahí los poemas. Mirá, se lo han pegado ahí a la notebook. Mirá, ¿qué tal? Mirá la plantita ahí al lado del tele. Bueno, muchas gracias. Gracias. Gracias por elegirnos. Gracias por elegir Radio 1. Mientras van estudiando, nosotros, por supuesto, los vamos acompañando. Partimos mientras vamos viendo el centro. Seguimos leyendo mensajes del otro lado, del 40-17-46. A ver, ¿qué más hay? Hola, hola. Buenas. Hola, hola, hola, hola.
3: Hola, Pablito. Estamos escuchando.
2: Hola, Pablo.

0: una.
1: No, pero la mía.
0: Un negocio.
1: Ah, bueno, epa,
0: no conozco, chacha. Dame un saludo al Sandra Chavarría, el Tali, el Bruno, el Azor. Ya pronto va a ser mamá.
1: Vamos a
0: ver. Un besito, chacha.
1: Claudia estudia la licenciatura de enfermería y Brian el profesorado de educación física. Pero muy bien los chicos, ¿eh? Aplauso para los dos, ¿eh? Éxitos en la licenciatura de enfermería para Claudia y Brian el profesorado de educación física, que nos están mirando mientras estudian los chicos. Muchas, muchas gracias y besos para los dos. A ver, ¿qué más por acá? Me escribe un tal Joaquín por acá y me manda una foto que también lo quiero ponchar a Joaquín, porque él ha enviado audio, pero también ha enviado la foto de su tele que nos está mirando desde casa, ¿eh? A verlo a Joaquín, para que lo poncho por acá, porque también tiene su audio. Hola.
2: Nico.
1: Hola, Joaco.
2: Soy jugador de la 2018 de Fijerro. Seguimos puntero, la vamos a romper este fin de semana contra Andes.
1: Vamos, Joaco.
2: Mandar un saludo a mi compañero.
1: Pero muy bien, ya, aplauso para el Juaco. Aplauso para el Juaco, que mira, el Juaco me manda una foto, jugador de Ferrocarril Oeste, de las divisiones inferiores, fútbol infantil. Y el Juaco nos está mirando en casa, miralo. Y mira, a ver qué dice Juaco, a ver,
2: hola,
1: la vuelta. Hola, Juaco.
2: Soy jugador de la 2018 de Fijerro. Seguimos puntero, lo vamos a romper este fin de semana contra Andes. Mandar un saludo a mi compañero Julio.
1: Vamos, Juaco, saludos para los compañeros ahí que están con Juaco y se la vamos a romper, pero olvídate, Juaco. Bueno, gran saludo, Joaquín querido, que nos está mirando por la tele, Juaco. Desde 25 de mayo también quiero un tema de vieja cepa y se la están por acá dedicado porque hicimos un 2x1, Tanita querida. Gracias por estar del otro lado, gracias. Gracias a los que se suman. A ver, estamos tomando mate con pancito saborizado. ¡Uy, pero qué rico! Miren esta foto que les voy a mostrar por acá, que nos están mirando. A ver, ¿dónde la tengo? Acá, mirá. Pablito, justo te fuiste. Ah, cuando me levanté, salí un ratito. Y están, me mandaron la foto que están con pancitos saborizados ahí del otro lado, tomando mate. La cantidad de gente que ha desayunado y mirando ya este mediodía con radio, como para que la cerré sin querer, que están mirando con Radio 1, mirá lo que es esa foto, pero muchas gracias. Mirá, pancito saborizado y mirando Radio 1 en este mediodía, pero muchas gracias. Gracias por todas las fotitos. Estoy tratando de ponchar todas las que puedo. Pablo, tremenda voz, qué tema. Me parece que está hecho por I, ahora ya es todo así. Hay uno que se llama No me debes nada, suena tremendo. Bueno, vamos a buscar. Pablo, un día por el caer de vieja cepa. Che, voy a tener que poner otro de vieja cepa, está muy pedido vieja cepa. Y acá tengo unas pequeñas, y acá tengo unas pequeñas que enviaron una foto por acá, creo que son las hijas de mi amigo Ale Gallego, me parece, a ver qué tenemos por acá, para que le voy a ponchar a las chicas, que también se sacan. Che, es impresionante la cantidad de los peques que ven con papá, con mamá. Radio 1 tiene audio, hola.
3: Mandale saludos a mi primo Joaquín, que juega un cerro.
1: Muy bien.
3: Ahí es. Soy Lamparo.
1: Hola, Lamparito. Mirá, escuchá, Joaco.
3: Hola, Pablo. Mandale saludos a mi primo Joaquín, que juega un cerro.
1: Pero muy bien.
3: Soy Lamparito,
1: ahí está el saludo para el Joaco, que juega en Ferrocarril Oeste, de ser el mismo Joaco que recién nos estaba mirando. Gracias, gracias a toda la familia, ¿no? Porque algunos recién van desayunando, otros almorzando y otros van preparando el almuerzo, justamente están ahí escuchando Radio 1. Le tengo que mandar un saludo enorme también a Carlitos y a Sandrita Alcaíno, que están en plena mudanza. Y hoy es el cumpleaños de la loca Sandra. Sandrita querida, feliz cumple. Le mando un beso. beso enorme, te quiero un montón, Sandrita. Feliz, feliz cumple. Lo grabo también, se lo mando por WhatsApp a Carlito, porque no sé si juntos se han bajado el auto o algo, que nos miran siempre. Pero están en proceso de acá para allá y nos siguen escuchando, creo, en el auto. Así que, Sandrita, te quiero un montón y te mando un beso enorme. Feliz, feliz, feliz cumple, Sandrita querida. Y a todos los cumpleaños que hemos ido saludando en el día de hoy. Sí, está más que pedido, vieja sepa, tengo que cumplir a 25 de mayo la Pampa también tan querida y a todos los que van en este mediodía programando sus canciones. Vieja sepa se queda con esto que dice caer en el mediodía por Radio 1 en la mañana de más de una hasta pasadita la 1 de la tarde. Gracias por mirarlo, gracias por escucharlo, gracias por estar en la radio que escucha todo, en el streaming que miran todos. Dale.

0: 12.31 en todo el país. 12.32. Ya hacemos la última pausa porque también estamos en esta hora exclusiva que nos está acompañando Piccolo junto con Tentación Hombres. 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Con ellos a la última pausa. Para acá dicen, hola Pablo, ¿cómo estás? ¿Todo bien? Me voy a pasar el tema La Masa de Abel Pinto y Nahuel Pinici. Muchas gracias. Bueno, estamos programando, che, cuántos pedidos, gracias, Vamos a ver si vamos a ir cumpliendo con todo, la cantidad de gente mirando. Roberto decía de la Serena en Chile, hola Pablo, acá en Maipú, Coquimbito, mucho frío. Ana Laura Escorojot, hola Ana Laura. Y a todos los que están ahí en YouTube dejando sus saludos. Hola Ana Laura, hola a todos los que se van conectando, 12.33, son más de 300 todavía, gracias, gracias, gracias por esta locura de la cantidad de gente que nos va viendo, los que están por cerrar el negocio, los que están, no sé, cortando la cebolla en casa por preparar el almuerzo, los que se están levantando, los que van viajando en la ruta y van con la radio, a los que están en algún negocio escuchando la radio, la cantidad de teles prendidos en cada uno de los negocios, todos los distritos, los parajes, los centros de salud, los taxistas, la policía, bomberos, el hospital, policlínico, sanatorio, las fosas sanitarias, bueno, tantos lugares, tantos lugares, gente que está laburando en la finca, bueno, hay realmente muchos que están prendidos al aire de Radio 1. Déjame tu saludo, además en YouTube, escribí en el chat, suscribite a nuestro canal, vamos rumbo a los 7000 suscriptores. Para nosotros es muy importante que te suscribas al canal de YouTube, si querés activar la campanita, si lo querés hacer, pero que ya suscribiéndote nos ayudas un montón. Dale me gusta a esta transmisión en vivo, comentá, que nos ayuda a que este canal se siga viralizando y sigamos estando ahí arriba, porque somos el segundo streaming más visto de toda la provincia de Mendoza, es Radio 1. Así que gracias también por eso, porque si más allá de nuestro trabajo, ustedes que nos miran y nos escuchan lo hacen posible que estemos con estos números realmente altísimos. Ahí veo las métricas de YouTube y los números son realmente muy altos. Y prepárate porque en junio también nos renovamos y nos ponemos en modo mundial, que eso va a estar muy, pero muy bueno. Pausa, la última, no se vayan, ya volvemos en un ratito.
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3: Y es momento en estos últimos minutos de cumplir con artistas que también estaban pedidos con canciones en los últimos minutos en el aire de Radio 1. Saludos por acá, vale, que nos está mirando. Mirá, pará, voy a apuntar por acá para que vea. Mirá, ahí en el tele encendido con Radio 1 como siempre. Impresionante. A ver qué me decía, vale, creo que estaba cocinando o limpiando.

más. Ah, pará, que tengo más. Más fotos por acá que están mirando, pero muchas gracias. Muchas gracias, muchas gracias. Che, impresionante la cantidad de gente mirando y escuchando. Gracias por todos los televisores. Gracias por cada tele que van encendiendo en Radio 1. Y por acá tengo otro. A ver, poncho acá. Y lo muestro por acá porque dicen del otro lado, lo voy a leer. Buenas tardes, ya Pablito, te estamos viendo desde Boven, que tengas un buen fin de semana, Pablito, bendiciones. Ah, hola Clara, ¿cómo estás? Hola Clara, buenas tardes para vos, buen fin de Clara, ahí con el tele encendido desde Boven, hola Boven, hola Clara. Mirá qué bonito se ve, gigante el tele, ¿eh? Nos vemos en ese televisor, pero gigante, gigante, gigante del otro lado. Gracias, Clara, un beso enorme, enorme, enorme. Gracias por estar ahí. Hola, Boer. Hola, cada distrito, a cada punto donde Radio 1, donde Radio 1 va sonando. Lucas Hugo estaba pedido y así llega. Ya en los últimos minutos. Vamos.

Sonando Lucas, se suba en los últimos minutos del programa del día de hoy. Che, cuántos mensajes, muchas gracias. Muchas gracias. Por acá dice, hola Pablo, te estoy viendo, pero en el trabajo te escucho todos los días. Soy de Puente Alto. Mira, y nos manda un videito que nos está ahí mirando en casa, pero muchas gracias. Mirá cómo nos van mirando, pero muchas gracias, de Puente Alto. Saludos, creo que se llama Eva. Hola Eva, buenas tardes, buenos días. Buenos días, gracias por poner el tema que te pedí. Que tengas un hermoso sábado. Dice Gladys, gracias Gladys, un beso para vos igualmente. Y por acá la voy a ponchar, porque arriba el videito lo voy a poner, porque son dos, un video y una foto. Lo poncho acá arriba, no pasa nada. Dice, hola Pablo, acá terminando un pedido y tomando mates con mis viejos y mirándote. Saludos, pero muy bien. Saludos, para nuestra amiga Dilito, a mi gurubis de colores. La marca registrada ya. Mirá qué bonito está ahí. Mirá la amigurumi. Che, tiene la banda. La banda es de River, la vaca. ¿Es de River, la vaca? ¿Qué onda? Con el mate y de fondo el tele. Ahí en Radio 1 que nos están mirando. Bueno, muchas gracias. Muchas, pero muchas gracias.

0: hacer empanadas por acá.
1: Mira, Pedrito, ¿cómo estás? Mira, yo te quería pedir si por favor podía hacer una ayuda solidaria para mi nieta, que está en Mendoza internada hace un mes. Estuvo 2 meses acá internada. Está cada vez peor, operaciones cada día por medio, cada 2 días. Y lloramos mucho por ella y hay mucho gasto porque se ha ido la mamá con el hijo de ella, porque le queda muy lejos donde la casa que está en medio como alquilando, y el chico lo tiene que llevar en el auto y llevar al hospital, traer al hospital. No conocen a nadie, no tienen familiares, y de acá están haciendo colectas para mercadería, para mandarle, y el que viaja a Mendoza, si lo conocemos, le mandamos ropa, y queríamos que la gente, si se pudiera comunicar, nosotros hacemos con mi hijo empanada, para tenerle, para mandarles, porque están re mal psicológicamente. Están muy mal todos.
2: Bueno.
1: La chica que está enferma se llama Nicole Lucero Domínguez. Y la mamá, Daniela Domínguez. Por favor, si pudieras pasar este mensajito.
2: Sí, por supuesto, obvio.
1: Te mando mi número. Cualquier cosa se pueden comunicar a mi número.
2: Obvio, obvio.
1: 2625-416726. Yo sé que ustedes por la radio están pidiendo mucha gente, que están ayudando a mucha gente.
2: Sí, sí.
1: Quisiera que si esta vez nos pudieran tocar a nosotros.
2: Obvio, más vale.
1: Un besito,
2: vale.
1: Pablo.
2: Un beso, bueno,
1: y
2: dale.
1: Saludos para todos los de la radio.
2: No, dale, bueno, dale. Te mando fuerza, te mando un beso enorme, Rosa, para vos. Por favor, está ahí, bueno, con una situación complicada, como usted lo escucharon allí justamente con su nieta. Bueno, después haceme recordar o escribinos o lo que te podamos ayudar, lo vamos a hacer. Y están haciendo, bueno, justamente me mandaba acá la foto, están haciendo empanadas para vender. Por favor, colaboremos y ayudemos. El número es 2625, lo están necesitando. Bueno, hay un problema de salud, ahí es su nieta en el medio, por lo que nos contaba, y el número es 416726. Lo vuelvo a pasar despacito, así anotan, le doy tiempo para que puedan agarrar un lápiz, un papel, desbloquear el celu y anotarlo y comunicarse con ella para poder colaborar. Vamos, que le ayudamos para que pueda vender absolutamente todo. 2625, característica local, pónganlo así le sale en el WhatsApp, 416726. 416726. Y te mando, por supuesto, un beso enorme. Obvio que lo pasamos, obvio que ayudamos en lo que nosotros podamos ayudarlos a ustedes. Hay un montón que hacemos. Bueno, hay desde lo económico, problemas de salud y lo de salud que trae encima, aparejado por allí problemas económicos, porque cuando aparece algo de esto, no sé bien el caso. Después, si querés, nos dejás un mensaje para el lunes y vemos si podemos hacer otra ayuda y ver cómo podemos darte una mano. No, nos contás si querés, y si, bueno, si no, obviamente que no. Pero para poder ayudarlo, 416726, le ayudamos, están haciendo ahí empanadas justamente para poder recaudar. 416726, te mando un beso, pero gigante, gigante, un beso, fuerzas, y bueno, ya sabes, lo que podamos ayudar, lo hacemos acá desde este lado, ¿vale? Bueno, leo el último, hay última foto por acá. Che, gracias, enorme, enorme, enorme la cantidad de fotos, de videos por acá. Hay una fotito por acá que dice: hola, Pablito, acá me estás haciendo compañía porque me estoy recuperando de una operación. Un besito y bendiciones. Bueno, a recuperarse entonces. Nos alegramos que podamos acompañarte durante la mañana y, bueno, durante este buen rato. Así que hay saludos, recuperándose de una operación y nos está mirando. Mirá qué bonito, che, qué bonito living que tenés, todo el fondo con piedra, el tele en el medio. Muy, muy fachero el living que tenés ahí. Muy, muy bonito. Muy buena deco, Que te recuperes pronto y, bueno, gracias por estar ahí con Radio 1. Bueno, mis amigos. Amigo de Radio 1 para nosotros. Como siempre, como todos los días. Momento de despedirnos, momento de irnos.

Amigos, es el momento de decir punto final. Nos vamos. Venga, mapita del tiempo. Venga por acá. Al final no llovió y no sé si va a llover. En este día sábado, utilizando temperatura actual 11 grados, una máxima prevista en 13. Cielo con nubosidad. Mañana va a estar fresco, igual todo el fin de semana, pero cielo soleado, mínimo en 0. Heladita para la próxima madrugada, va a estar frío. Mínimo en 0, máximo en 16. El lunes arranca con cielo soleado, mínimo en 1, máximo en 18 grados, lo que dice el Servicio Meteorológico Nacional extendido para nuestro departamento. Recuerden que hoy 7 y media de la tarde, River, mientras vamos viendo el mapita del tiempo, River frente a Rosario Central. Mañana estaremos para Colón y Pacífico Partido Central y la conexión desde cada uno de los estadios para llevarte todo el fútbol, como siempre, a través del aire de Los Elegidos. De Radio 1, 96.9, 95.5 en cada una de las plataformas digitales. Gracias por haber estado, gracias por acompañarnos, gracias por ser la compañía de todos los días, por mirarnos, por escucharnos, por estar conectados con esas buenas canciones acá en el aire de Radio 1, por acompañarnos en cada minuto, por estar justamente con todas las conexiones, bueno, permanentemente con nosotros en cada uno de los rincones, porque es realmente importante que nos acompañe, que estés junto con nosotros y bueno, te entretengas con todo lo que va pasando permanentemente, con toda la información, con cada uno de las conexiones que hacemos permanentemente, bueno, con todo lo que va pasando aquí en Radio 1. Y es un verdadero placer de que nos puedas ver, que nos puedas escuchar y que además seamos esa compañía justa durante todos los días. Verdadero placer, en serio, que estemos conectados como siempre aquí en el aire de Radio 1.

rato la siesta, si lo pueden hacer, abrigarse. Si vas a salir de casa porque viene muy, pero muy frío este día y hay que, bueno, pasarlo de la mejor manera posible. Besos enormes con este programa. Hasta el próximo día, lunes. Ha sido un programa, me encantó. Gracias por acompañarme hoy, que no está Javi ni Francisco. Han enviado una cantidad enorme de fotos, de audios, de mensajes. Ustedes también hacen este programa. Así que gracias, gracias por eso. Bonito fin de semana. Los queremos un montón. Cuídense, a abrigarse, a disfrutar en familia con amigos y a cuidarse un montón. Gracias por todo. Gracias por estar ahí al otro lado. Como siempre, siempre decimos, uno... Para todos, compartir imágenes del centro y nos vamos con las imágenes de radio. Y como siempre decimos, uno para todos y todos para la uno. Chau, hasta el próximo lunes, que la pasen lindo. Chau.

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Besos, que canta en Vale 97.5 a la 1 de la tarde, 23 minutos, donde estamos cada vez más palpitando, ¿no? Lo que va a ser el Mundial de Argentina. Y por supuesto, nosotros con la noticia de que la canción oficial quedó a cargo de Shakira, ya la estrenó, después de haber marcado una época con Waka Waka en Sudáfrica del 2010, una canción que todavía seguimos cantando. Bueno, Shakira ya lanzó junto a Burna Boy, Die Die. Teníamos un adelanto nada más y ahora ya salió la oficial completa y es totalmente benéfica, ¿no? La recaudación de la canción va a ir al Fondo de Educación de la FIFA. Es una canción multilingüe y por supuesto tiene guiños a Argentina y a varios jugadores. Se los menciona Pelé, a Diego Maradona, a Lionel Messi, a Cristiano Ronaldo. Y nosotros la escuchamos ahora a Shakira con Que me quedes tú.

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Enrique Iglesias junto a Gente de Zona. Esto es Bailando a la 1:35 PM. Estarás bailando, cantando, trabajando, fiacando. Mira, todos los ando. Lo puedo saber si me contás al WhatsApp 11 50 975. Lo abro, está habilitado. Sabrina dice desde Bahía Blanca: quiero desearle un muy feliz cumple a mi hija Keren. Está cumpliendo 15 años. Estamos celebrando con las familias de Colón, Buenos Aires y de Puerto Madryn, obviamente. Saludos. Felices 15 años. Pablo desde Chivilcoy: te estamos escuchando mientras Vanina hace pan casero. Qué rico. Y soy yo. Quiero mandarle mucho amor y besos a mis bebés y a mis niñas Martina y Lía. Mamá las ama. Y por supuesto nosotros saludamos a todos. Hay cumpleaños, aniversario, lo queremos saber. 11 50 975 975.

0: chau.
1: No, te digo hola, Maluma. ¿Cómo chau, chau? No, un ratito más, Maluma. Nego 2 por él con corazón a la 1:46 PM. Y además, porque Maluma tiene nuevo disco. Ahora te quiero decir hola, bienvenido. Loco por Volver es el séptimo álbum de su carrera. Llega 2 años después de Don Juan, que fue en el 2023. Dice que es un trabajo más íntimo, más honesto, ¿no? Desde su trayectoria. Y por supuesto, en su versión papá, que ya anunció que va a ser padre nuevamente. O sea, viene con disco y con nuevo hijo, nuevo embarazo. Así que un presente súper perfecto para Maluma. Viene a la Argentina en este año también. ¿Será el regreso? Vamos a estar atentos.

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1: Ya a las 2 de la tarde, 2 minutos, y nosotros con más canciones. Está Ricky Martin en esta hora, también Sebastián Yatra, Thalía, los chicos de Mía, Romeo Santos, Morat, David Bisbal, Miranda. Ay, no te digo más, quédate.
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con Machu Picchu a las 2 de la tarde, 12 minutos en Vale 97.5. 15 grados 7 décimas la temperatura, el cielo está mayormente nublado, estamos esperando una máxima de 17 grados, hay probabilidad de lluvias aisladas y de lloviznas también para esta misma jornada, o sea que por este cielo bastante gris nos trae un poquito de lluvia nuevamente. Estuvo lloviendo a la mañana y bueno, ahora nuevamente se espera para la tarde, y lo que sí, el viento del sector sur que sigue siendo prominente. El domingo mínima de 7, máxima de 15. Ya no hay lluvia, sí, un cielo mayormente nublado. Mientras empieza a sonar Luis Miguel, qué susto nos dimos ayer, rumores de su salud. Bueno, pareciera ser que todo fue una fake news. Nos tranquilizamos. Es Luis Miguel que canta Bésame Mucho.

0: cumpleaños.
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2: Bienvenida, Aitana, a Vale 97.5.
3: Bravo, Aitana, bienvenida.
4: Estoy feliz, la verdad, no es la primera vez que vengo, es como la tercera, pero sí que es cierto que la primera estuve solamente como 4 días, súper poquito, y la segunda vine 24 horas a grabar un videoclip. Gracias de verdad por haberme recibido aquí en Vale 97.5, sois encantadores, tengo muchas ganas de volver, y estoy segura de que no va a pasar tanto tiempo para que vuelvas.
3: Ojalá.
4: En nada nos volvemos a ver. Así que no es una despedida, que sea un hasta luego.
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5 a las 2 de la tarde, 36 minutos. Viviana de Montserrat dice: el 7 de mayo fue mi cumple. ¿Me pueden saludar igual? Porque el dial no se mueve de vale. Bueno, pasó ya un tiempito, pero te vamos a saludar igual. Felicidades. Susana, estamos en Morón, en una panadería, trabajando a full y siempre escuchándolos. Son mi compañía. Se suma Mabe de Murucuyá, Corrientes, escuchándonos siempre. Y Marta de Colonia Avellaneda dice que está a una hora de Paraná, que también está ahí firme, con Vale 97.5. Los mensajitos que llegan al 115-0050-97.5.

Juntos de Mía, Max Espíndola y Agustín Bernasconi, juntos con Amor Prohibido, ya a las 2 de la tarde, 47 minutos. Actualizamos tránsito, vemos qué pasa en la calle en este sábado. Bueno, en Autopista Buenos Aires, La Plata, ya está liberada la reducción de calzada en el kilómetro 17, sentido Acaba. El tren Roca al servicio se efectúa por vías alternativas y lo hace con demoras por complicaciones en Lomas de Zamora. Y la línea B del subte, la línea roja, hoy va a tener horario extendido hasta la 1:30 de la mañana. Lo mismo sucede con la línea D de dedo, la verde, con horario extendido desde Congreso de Tucumán, lo que sí recordar que la estación Tribunales está cerrada por obras.

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1: Y mientras estamos transitando este sábado con un cielo muy nublado, nosotros te llenamos de sol a través de las canciones. Está Yami Sabrié, está Beatriz Luengo, está Carol Sevilla, La Breja de Van Gogh, Coti y Ángela Torres.
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que hizo en River, María Becerra. Ya anunció su Quimera Tour, que regresa a nuestro país. Se va a estar presentando este show 360 en una arena en Villa Crespo. Y ahora la estamos escuchando con Felices por Siempre. Y nosotros somos felices porque también sabemos que va a estar tocando en nuestro país Alex Ubago. Claro que sí, el 7 de noviembre en el Teatro Gran Rex vuelve para celebrar los 25 años de ¿Qué pides tú? Este disco clásico, icónico de él. Y después se nos va para Tucumán, para Mendoza, para Córdoba y Rosario. Y nosotros vamos a tener entradas exclusivas, invitaciones para vos, para que disfrutes a Alex Ubago en vivo. Solo tenés que escuchar la radio, en cualquier momento jugamos. Lo escuchamos ahora, por supuesto, esto es ¿Qué pides tú? Sonando en Vale 97.5.

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1: Hola, gente de Vale. Me subo a la Camio con la que siempre vamos recorriendo mientras trabajamos. Me subo y parece joda. Me subo y estoy sonando. Digo, vale, Luisito me dice vale.
0: Vale,
1: digo,
0: Lali.
1: Siento que la construcción de Lali como artista que se llama Lali es gracias a todos los discos anteriores también. No hubiera sentido ponerle Lali al primer disco. Yo estaba buscando algo ahí. Como que siento que ahora sé un poquito más quién soy y siento que ahora sí ameritaba ponerle el nombre.
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tercera oficial, que dejó a todo el público fanático de, fanática, ¿no?, de la oreja de Van Gogh, diciendo: el ruido y las mentiras de la gente siguen estando, pero sigue siendo solo ruido. Ella no se va de la gira sigue adelante, ella sigue al frente de la oreja de Van Gogh, que es lo que estamos escuchando en Vale 97.5 con Cuéntame al Oído, ya a las 3 de la tarde, 32 minutos. Se había rumoreado un poco que los ánimos no estaban siendo los mejores, su performance no estaba como todavía la gente conforme, y ella dice: discúlpenme, chicos, yo lo estoy disfrutando. ¿Qué están hablando ustedes? Llegan Los Auténticos Decadentes con Natalia Lafourcade, Golpes en el Corazón.

Viviendo Sola, así se llama esta canción de Camilo y Mike Towers, que estás escuchando a las 3 de la tarde, 43 minutos, en Vale 97.5. Daniel de Uruguay dice este mensajito: quiero dedicarle Acompáñame a estar solo de Arjona a Rebeca Chávez de Conchillas. Ay, empiezan los pedidos románticos. Yo soy un poco resfriada, Caro, acá hay frío en el norte del país y necesito escucharte. Hacen falta dos de Manuel Turizo, nos dice Pame, nos ruega, por favor. Y Marisa, los escucho desde Aymogasta, La Rioja. Quiero que saludes a mi hija Luciana, que está de cumpleaños, por supuesto. Saludamos, felicidades. Mensajes que llegan al 11 50 50 975. Llega Jamie Sabdié, Alejandro Sanz, Cuéntame, en Vale.

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1: Ya son las 4 de la tarde, un minuto. ¿Cómo no saludé todavía al team que nos está escuchando por YouTube? FM Vale 97.5. Estamos transmitiendo a las 24 horas. Está el chat ahí saludando. Hola Moni, hola Luciano, hola Martín, Alberto. Saludados todos.
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1: Leo que hay gente de Entre Ríos, de Mendoza, de todas partes también ahí interactuando.

12 minutos, Matiz junto a Cristian Castro, contigo sin ti, sonando en el aire de Vale 97.5, mientras el cielo está muy cubierto ya. 15 grados 6 décimas, la temperatura no se ha movido de este registro. Estamos esperando una máxima de 17 grados y esta probabilidad de lluvias aisladas y lloviznas que se quedan durante la tarde y la noche. Tenemos ahora Grupo Frontera con Bad Bunny, esto es 1%.

0: no, este tema es una bomba. Siempre ponen lo que está de moda. Quiero pedir uno. ¿Cómo hago?
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Si antes te hubiera conocido, es Karol G a las 4 de la tarde, 32 minutos en Vale 97.5. Y Karol, que ya puso en venta su nueva gira mundial viajando por el mundo, Tropi Tour. Decía ella, ¿no? Cuando lanzó ya las ventas generales. Dice, mi corazón quiere explotar. No puedo creer que estamos haciendo hasta 3 y 4 estadios por lugares. Es una locura ver cómo la familia creció, cómo siguen ahí conmigo, fieles y presentes en cada paso. Estoy más que agradecida por ese amor infinito que me dan. Prepárense, porque si creen que ya lo habían visto todo, recuerden que la bichota siempre te sorprende. ¿Quiénes están listos? ¿Quiénes de Argentina están listos? Porque la pregunta que nos hacemos es, ¿llega a la Argentina con este tour? Ah, quédate escuchando Vale 97.5, porque pronto tenemos novedades.

escribió a nuestro WhatsApp 1150-5097-5. Dice, chicos, por acá ya llovizna en Chuy. ¿Y cómo se llama este tema? ¿Quién lo canta? Bueno, entonces le respondemos. Es Marc Anthony junto a Nati Peluso, como en un idilio, sonando a las 4 de la tarde, 44 minutos. La que está en un idilio romántico es Nati Peluso, precisamente con Phil Kane. Todavía no hay nada como cierto. Lo que sí, él publicó una foto en las redes sociales donde se los ve agarrados de la mano. Hubo mucho intercambio en redes sociales de comentarios de ella y de él, y esta sería la confirmación, entre comillas, oficial, ¿no? Verlos ya de la mano, disfrutando de un evento público. Llega Chayanne, esto es Y tú te vas en Vale 96.

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1: Ya a las 5 de la tarde, un minuto. Y nosotros tenemos a Ricardo Montaner, a Prince Royce, también a Tini, Rosana, Camilo, Axel, Juanes. ¿Quieres escuchar a David Bisbal? Bueno, entonces quédate.
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Cantan los chicos de Ciencio a las 5 de la tarde, 10 minutos, mientras nosotros seguimos con una temperatura de 14 grados 6 décimas y un cielo muy cubierto. Por ahora, en la zona de Palermo no habría probabilidad de chaparrones ni lluvias, pero dice el Servicio Meteorológico Nacional que sí, que va a ser para esta tarde y para la madrugada, y viento del sur. Tenemos a David Bisbal hasta el final.

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Cruz de General La Madrid. Estoy con mi tía Lore y mi abuela Ana María. Les quiero mandar un saludo. Por supuesto, les mandamos nosotros también. Estoy leyendo mensajitos de nuestra WhatsApp 1150050975 mientras escuchamos de fondo a Eros Ramazzotti con Cosas de la Vida. Desde aquí, Nidia de San Luis. Luego de comenzar un día con mucha lluvia, por suerte salió el sol. Feliz sábado para todos. Valeria, Rita y Emilia, te estamos escuchando mientras trabajamos. Y desde Tristán Suárez se suma Mari. Dice, hoy con este día, yendo a comprar facturas, me parece un planazo, ¿eh? Para esta tarde, para la merienda. Y nosotros seguimos adelante ahora con...

noche, así se llama esta canción. Él es Mike Bahía, está junto a Crazy y ya son las 5 de la tarde, 42 minutos. Vos estás escuchando Vale 97.5 y te actualizamos cómo está el tránsito. Autopista Buenos Aires-La Plata sin demoras en ambos sentidos de circulación. De hecho, ya está liberada la reducción de calzada en el kilómetro 17 sentido Acaba. El tren Roca, el servicio está efectuándose por vías alternativas. Ojo que pueden tener algunas pequeñas demoras. Esto fue por una complicación en Lomas de Zamora. Línea B de Bueno, la línea roja de subte, los sábados tiene horario extendido hasta la 1:30 de la mañana y hoy también se extiende el servicio de la línea D de D.

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1: Ya son las 6 de la tarde, un minuto. Nosotros oficializamos esta hora como la hora de la merienda. Así que vamos a compartir un café, una chocolatada, lo que sea, con artistas como Diego Torres, Ricardo Arjona, Hash Camilo y hasta Alejandro Sanz.
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1: Y por supuesto también nos podés seguir escuchando a través de nuestro canal oficial de YouTube, FM Vale 97.5. En un ratito yo me meto para ver cuáles son los mensajes que están en el chat. Es Luciano Pereira, su más reciente canción se llama Cuando la vida duele.

escuchando en Vale 97.5. 13 grados, 8 décimas. Sigue descendiendo la temperatura. Hace frío. Te diría igual que no hace tanto frío como hemos tenido esta semana. Por ahora hace frío, sí, pero no tanto. El cielo está cubierto. Estamos esperando esta probabilidad de lloviznas que dice el Servicio Meteorológico Nacional, que para mí se va a correr un poquito para la madrugada. Estoy haciendo yo un pronóstico personal. Lo que sigue el domingo, acordate, mínima de 7, máxima de 15, con un cielo mayormente nublado. Después vamos a tener un viento del sur también. Y el lunes arrancamos con una mínima de 5, una máxima de 17 y un cielo completamente despejado. Mínima muy baja, pero veo que después va a ir mejorando con el tiempo y con el día y con el traspaso del día. Llega Julieta Venegas ahora, esto es Despedida en Vale 97.5.

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atraviesa Ricardo Arjona, ¿o no? Escucho los gritos desde acá, mira, te digo, de todos lados. ¿Cómo estamos, con Ricardo Arjona en nuestro país? Bueno, ahí le estamos escuchando en Vale 97.5 con ella y él. 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

Autodiagnóstico, así se llama esta canción. Él es Camilo, son las 6 de la tarde, 47 minutos. Y qué atentos que están, ¿eh? Del otro lado en el 11-5-0-0-50-97-5, porque nosotros decimos las 6 de la tarde, la hora de la merienda, y acá ya Gise de San Martín nos comparte su merienda, nos manda una foto, media luna, mate para ella. Por acá sale torta frita, Cari, bizcochuelo, con los chicos del Sanatorio en Avellaneda. Gigi, Alberto, Pepe, Pichu y Aldo. ¿Nos mandás saludos? Obvio, saludados. Y Nati y Raúl dice, estamos escuchando la radio mientras hacemos un bizcochuelo desde Villa Guillermina, Santa Fe. ¡Qué rico! Nos estamos tentando con absolutamente todas las meriendas de ustedes, compartiendo, ¿no? Por supuesto, que eso es lo más importante, compartir. 11-5-0-0-50-97-5. Nos mandás tu mensajito, nos contás cómo viene este sábado. Y, por supuesto, la merienda, si querés. Mientras tanto, escuchamos a Alejandro Sanz. Las guapas en Vale 97.5.

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estar escuchando Piso 21 junto a Yami Sabdié con Te Elijo. Y por supuesto nosotros elegimos Vale 97.5 para estar el resto del día y toda esta noche de sábado también. Y hoy con sorpresa, porque quien los va a acompañar en esta noche es Mariela Álvarez. Ya está preparadísima para seguir con vos. Y yo le agradezco, como siempre, la operación técnica Marina García, que estuvo conmigo al principio. Luego a las 6 de la tarde ya está Santi Lasalle acompañándome en la musicalización, un majo de Benedetti. Mi nombre es Caro Odena y por supuesto nos vamos a reencontrar mañana a partir de la 1 de la tarde para seguir disfrutando la tarde del fin de semana, que es un muy buen momento. Gente que elige pasear, gente que elige descansar y bueno, por supuesto acompañando a los que les toca trabajar. Manuel Carrasco llega con Sígueme. Te quedas acá en Vale.

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1: Son las 7 de la tarde, 3 minutos en todo el país. 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

Ay, corazón, cálida el Dandy sonando aquí en Vale 97.5. Acordate que podés sumarte ya a través de nuestro WhatsApp 1150050975. Me encanta que nos sumemos en el fin de semana. Siempre hay como una energía súper contagiosa, todo el mundo relajado. Oh, mira, si yo sé del otro lado, dice, pero yo estoy trabajando. Pero viste que es, hay otro humor, definitivamente hay otra vibra, uno lo maneja diferente, nada que ver como durante la semana que está como uno más presionado, ¿no? 1150050975, no hay consigna, simplemente sumate, contame cómo te llamás, dónde estás, en qué punto de nuestro país, por ejemplo, estás escuchando la radio, cómo está el tiempo, algo que nos quieras compartir, alguna salida, aquí lo leemos al aire en un ratito. Franco De Vita, Alejandra Guzmán.

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10: ¿Qué tal? ¿Cómo están todos? Muy, pero muy buenas noches. Tarde, noche, 19:27 en todo el país. Se nos viene el fútbol, se nos viene. En el Monumental recibe Rosario Central, semifinal. Semifinal del fútbol grande en la Argentina. Mañana la otra semi, Argentino Belgrano. Uno de estos, o River o Central, serán finalistas del fútbol argentino. Relata Víctor Hugo, el gran Víctor Hugo Morales. Comenta Viviana Lima. Nos vamos al Monumental. Se viene River con Beltrán, Montiel, Rivero, Martínez, Cuarta, Viña, Vera, Moreno, Galván, Mesa, Drius y Colidio. Rosario Central con Ledesma, Larco, Coronel, Obando, Ávila, Sande, Jiménez, Ibarra, Pizano, Fernández, El Fideo, Angelito, Di María y Copetti. Para River y Rosario Central, acá como siempre, todo el fútbol en el aire de Radio 1. Vamos con Víctor Hugo Morales, vamos.
11: Más de un minuto para poner en marcha el partido.
12: Saludamos a todos, amigos conectados a través de Radio 750, las multiplataformas de Relatores, el canal de YouTube. Nos saludan desde Ramón Mejía, Banfield, Córdoba, Quito, Paternal, Puerto Pirámide, Mar del Plata, Villa Elisa, La Boca y Las Varillas. Un abrazo para todos ustedes.
11: Entró tarde, quiere que le reitere los equipos en River, Beltrán, Montiel, Martínez, Cuarta, Rivera y Viña, Mesa, Moreno, Vera y Galván, Driussi y Colidio. En Rosario Central, Ledesma, Coronel, Obando, Ávila y Sande, Jiménez, Ibarra y Pizarro, Di María, Paul Fernández y Copetti. Está todo dispuesto.
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11: En el Estadio Monumental le da una inmensa pena, una gran vergüenza ajena. Pero este es el poder del periodismo. Esto es lo que determina conductas en la vida de los argentinos. También, ni hablemos en el terreno político, pero también se da en el fútbol. se lo quieren robar y los hinchas se tornan cómplices exactamente de la gente que le quiere quitar lo único con lo que tienen una segura pertenencia en la vida, que es el amor por una camiseta. Parece mentira. Parte de esa lucha, embretado en eso, ha quedado Di María, y de ahí la injusticia que se ha cometido esta noche en el Estadio River y que seguramente tendrá continuidad cada vez que toque la pelota entonces Di María. Lo van a tener toda la noche hostigando y persiguiéndolo. Piensen nada más que en algo. Piensen en el segundo gol contra Francia. Piensen cómo se levantaron y saltaron 2 metros. Cuánto se le debe a un muchacho siempre correcto que viene a jugar al club de sus amores cuando todavía tiene mucho para ganar en el exterior. Que viene a jugársela por su Rosario Central y que lo ha puesto en lo más alto del fútbol argentino en estos 2 años que han transcurrido desde su retorno. Todo listo. Tiene que mover Driussi. Va a comenzar el partido. El árbitro todavía no recibe la indicación definitiva. Ahora sí, camina hacia atrás mirando su cronómetro y ahora para adelante porque va a dar la orden. Toma impulso al árbitro. Empezó el partido. No, se frenó. Antes de hacer eso, había un movimiento que el árbitro determinó que se frenara y ahora sí, Driussi tocando la
8: el árbitro, ya se juega el primer tiempo.
11: De Galván, el toque atrás para Rivero. Rivero cambiando ahora para Martínez Cuarta, que va a salir por la derecha junto a Montiel. La toca para el que juega de número 4. Levanta la pelota por la punta derecha. Ataca River con Mesa. Es la primera del partido. Muy buena llegada de River. Viene Mesa, enganchó, pero cae finalmente tropezando él. Y el árbitro le dice al jugador de River que se levante mientras el arquero está devolviendo la pelota. Levanta el brazo el juez del partido para que sea atendido el muchacho de River después de una caída en la que no pasó nada que motivara la idea de una infracción.
12: 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Está relatando Víctor Hugo y hoy comenta Viviana Vila. 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
11: Saca el arquero Conan Ledesma, la pelota se va de la cancha por la línea central, no pudo llegar a tiempo Di María, y el lateral que debe hacerse por Viña, justo en la línea divisoria. Ahí está para jugar la pelota el marcador de River, el oriental, dejándola para Galván, levanta la pelota que deriva para Driussi, la quiere tocar en el círculo central, no puede, la saca con un remate largo, Fausto Vera, balón por el que acude ahora Coronel, y la saca de media vuelta muy bien Coronel, entregando la pelota para Jiménez. Jiménez combina con Ibarra, Ibarra atrás para Coronel, Coronel que juega la pelota bien para Obando, y Obando que devuelve hasta la mitad de la cancha, pero viene a presionar y a recuperar River, que finalmente por Moreno, saca un lejano remate que se va fuera de la cancha y es lateral, le digo saque de meta para Rosario Central.
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11: Está por la derecha, sacándola muy bien con Pizarro. Alcanza a jugar para Jiménez. Jiménez hacia atrás. Dejó Jiménez para Coronel y Coronel para Obando y Obando para Ávila. Va a salir el número 13, a la altura de la línea final del equipo centralófilo, entregándola después para Coronel, Coronel atrás, para Obando, sale caminando River, no viene a presionar Colirio, lo mira de lejos, otro tanto sucede con la presencia de Driussi, pero al final sale jugándola por la izquierda, vino para Ávila que va tocando para Sandes, se adelanta, pelota al pie, la engancha con la zurda, tiene que tocar por el medio, alcanzó a tocar para Pizarro, el chileno, Pizarro jugando la pelota al medio, vienen a buscarla otra vez en la salida de Obando, Obando juega para Coronel, Coronel en la línea central y va al ataque central, pero desde lejos, pelota puesta larga para Copetti, marca muy bien Rivero, la saca Rivero por alto con un fortísimo remate que va a picar en el medio campo de central y sale para cubrir Obando, el número 46, Obando tocándola para Coronel, el arranque del número 32, viene Coronel pegándole arriba, un gran remate para Jiménez, linda llegada de central. penal. Ahí viene Jiménez, enganchó jugada y María, Di María que tira a colocar, brillante, como le quitó la pelota a Viña, sensacional. El cruce del marcador oriental había enganchado en el área, le iba a pegar de zurda con el clásico sello de Di María, pero el tiro de Angelito fue trabado de una manera extraordinaria en el aire por el marcador Viña.
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11: Andriusi, ahí va la pelota para Colidio, dándole la espalda a Coronel, que le gana la posición. Foul de Colidio, estiro libre para Central.
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14: En la previa decíamos, por derecha es el negocio de Central, Coronel Jiménez Di María.
11: Ahí va Rivero de nuevo, toma Briusi, jugándola para Tomás Vera, manda la pelota por la derecha. Alcanzan a jugar con Mesa, Mesa atrás para Montiel, se adelanta el que juega de número 4, pone para Briusi, de espaldas al arco. Briusi por la derecha, buen ataque de River, buena combinación, mira para Montiel. Entró la carrera contra la línea de fondo, pero se le escapa la pelota afuera. Y será saque de meta para Rosario Central.
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11: El árbitro marca una clara infracción contra Jiménez y será tiro libre que va a ser Di María para Rosario Central. Lo trabaron, lo obstruyó Lautaro Rivero, un poquito abrió los brazos. Di María como señalando que no le dejaban jugar. Con sorpresa el tiro libre y tiene que reubicar la pelota. Le va a picar el capitán de Rosario Central, Copetti, que la pide sobre su derecha. Allá va el pelotazo para Copetti, quedando libre en el área, le sale Beltrán el arquero. Estaba perfectamente habilitado la pelota que le puso Di María. Copetti fue increíble. Si se la lleva con la mano, no es tan preciso. Copetti la bajó mal. ¿Acaso por la sorpresa de que alguien pueda poner un pase como el que hizo Di María de 30 metros, dejándolo solo? Podía quedarse solo cara a cara con el arquero. Ahí no estuvo bien la defensa de River.
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11: Cándola para Ibarra, juega mal Ibarra. La gana River, muy bueno, sacando la pelota en el sector central para Colidio. Y marca bien porque Colidio no pudo moverse a tiempo. Sale el arquero, domina la pelota y la va sacando para Sande. Se adelanta al número 3. Lleva la pelota hasta la línea central. La riega, la pierde, la recupera, retrocede. Juega para Ávila, quien de zurda levanta para Copetti, para Paul Fernández. Peleó Paul Fernández. Ganó la pelota Copetti, tocándola de nuevo. Ahí está Paul, revoleando a un adversario. Comete la infracción. El hombre de los zapatos blancos ahí, al lado del árbitro. Dada lo que señaló el juez. Saliendo en River. La pelota vino para Fausto Vélez. Está esperando Galván del otro lado. El pase atrás. Jugada para Martínez Cuarta, que debe cambiar para Lautaro Rivero. Y así está saliendo River desde su campo.
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11: Intentan. Sale Lautaro Rivero. Camina, pelota al pie. De zurda. Levanta para Colidio, pero marca Coronel. Sacándola de cabeza media. Queda ahí nomás la pelota. La va tomando, adelantándose Driussi. Acomoda bien Driussi la pelota. Lo cruzan. Le quitan desde atrás. Y devuelve Rosario Central el balón. Cuando el árbitro deja seguir una jugada en la que Ibarra vino muy duro y el árbitro le muestra la tarjeta amarilla a Ibarra. También está dolorido Driussi por la entrada anterior. Ibarra fue a darle muy duro. Driussi le da golpes al césped, dolorido y enojado, como si fuera consciente de que algo le pasó y que no le va a permitir la continuidad en el partido. No sé. Está muy nervioso Driussi, atendido por jugadores de Rosario Central. Cuando llevaba esa pelota fue que lo cruzó duramente, pero me parece que sin infracción Ibarra, y esto motivó que Driussi se sintiera muy mal y todavía sigue caído. Estaba muy nervioso, como si algo le ha pasado que no puede recuperar esta misma noche el jugador de River. Vamos a ver.
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11: Por el gesto de el jugador Driussi, daría la impresión de que no va a poder continuar. Lo preparan a Salas por si acaso. Me parece que el árbitro tomó una medida correcta con Ibarra, porque venía de una jugada fuerte en la que se habían cruzado duramente y luego va también en forma bastante dura. Está, da la impresión, llorando en la cancha, sí. Driussi, por la impotencia que le provoca el hecho de sentir que se puede quedar afuera del encuentro cuando se han jugado nada más que 9 minutos y medio. En realidad 8, porque ya llevamos 1 minuto y medio en esta situación.
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14: Si cayó en una falta, fue en el partido con Boca y tuvo que entrar Salas justamente. Siempre está en el límite de que su cuerpo pague las consecuencias de una infracción que como esta no nos pareció tan grave, pero su cuerpo lo sintió.
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14: Freita y Salas.
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15: En la Primera Nacional, los Andes derrotó 1-0 a Godoy Cruz. Además, en Isidro Casanova, Almirante Brown y San Telmo 0-0. Empate en 1 entre Estudiantes de Caser y Colón.
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15: Y tuvimos la final del Master en 1000 de Roma. Triunfo del número 1 del mundo, de Sinner. Derrotó 6-2, 5-7 y 6-4 al ruso Medvedev.
14: Más allá del dolor, la angustia y la rodilla de Driussi, que obviamente lo coloca en una situación muy angustiante para él porque se va en el carrito y llorando. Más allá de esto, no pareciera la falta de Ibarra muy fuerte en su cuerpo, pero se lo lleva puesto cuando va a barrar la pelota. Y ahí es lo que determina el dolor, la lesión y la angustia en la rodilla de Sebastián Driussi.
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15: 67 y 62 al estadounidense Gau.
14: Amén de esto, si recién te enganchás, pasaron 8 minutos de juego. El partido se presenta interesante. No hay un dueño del cotejo, se están prestando la pelota, la presión, el protagonismo. Llegaron ambos a los arcos de Beltrán y del Ledesma. Están 0-0.
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11: Cara con ambas manos. Habrá que ver rápidamente el diagnóstico de lo que ha sucedido. Pienso en un esguince de rodilla, porque fue instantáneo. Abrió mucho las piernas, la pierna derecha, para buscar una pelota que se le iba a Driussi. Venía el adversario a tirársele de una manera normal y franca, pero la pierna quedó como haciendo palanca. Y esto fue muy duro. Es probable que se trate de un esguince de rodilla, que dentro de las características de este tipo de lesiones no es exactamente la peor, pero le impedirá seguramente, si River va a la final, estar en la misma. Se juega otra vez en el estadio de River. Sale el equipo millonario, viene Lautaro Rivero. Rivero tocándola para Martínez, cuarta. La pide Montiel y viene para Montiel. Sale Marcarlo Pizarro, pero Montiel va tocándola por la derecha. Muy bueno para Mesa, pero Mesa no puede tocar al medio. La roba Pizarro, la está sacando con Sande. Va la respuesta de central. Adelanta la pelota al número 3, hasta que lo cruza muy bien para mandarla fuera Moreno. Y ahí la lateral que corresponde a Central. Tiene que hacerse por Sande. Va a jugar el balón con Copetti, que se tira a la izquierda. También está colocándose Paul Fernández cerca. Ahí va la pelota entregada en forma corta, sacada para la salida de Viola Parca. Bien, sacándola Sandes otra vez para mandar la pelota por la derecha. Alcanzó a tocarla con el Coronel. Atrás para Obando y tiene la pelota Central.
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11: La oportunidad maravillosa de quedar cara a cara con el arquero si hubiera bajado bien una pelota de Maestro que le puso Ángel Di María en un tiro libre. Acá está atacando Lautaro Rivero. Se va hasta la línea central, manda el pelotazo largo, buscándose con Freitas. Entra por la izquierda, domina, engancha y escapó. Se va contra el área, viene el centro. Marca devolviendo la pelota Obando. La corre Coronel, pero acude para tomarla. Otra vez muy bien Viña. Viña jugándola por el medio. Alcanzó esa pelota con Moreno. Moreno cambia para Tomás Vera. Recibe Vera por la derecha. Se viene adelantándose con el jugador Montiel. La pone contra el área, marca Ávila. Y saca violento tiro hasta la mitad de la cancha. Toma el control River. La pelota viene por el costado. Otra vez para Moreno. Va cambiándola sobre la izquierda. Chocaron uno de River y uno de Central. El árbitro dice que sigue la jugada, que vio todo, que se queden tranquilos. Y domina la pelota por el costado izquierdo, levantándola otra vez Galván. Cambia de frente, la tira para Fausto Vera. Golpe de cabeza atrás para Martínez Cuarta. Y este sacándola para Lautaro Rivero. Avanza Rivero 15 minutos de los que se jugaron. No más de 11. Sacan la pelota otra vez para River. Entregan por la derecha. Gran corrida de Mesa. Lo cruza para mandarla fuera Obando, que de pronto se convierte en líbero extraordinario para mandar la pelota fuera lateral de River.
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11: Está también reclamándola Fausto Vera. La pelota vino por la derecha con Freitas, espera en el área. Va a venir el centro, entró Freitas, cabeceó, pero muy débil. Y la pelota se va lejos del arco en ese tiro de Freitas que acaba de ingresar. Y esta era casi su primera intervención. Saliendo Central a los 16 minutos, el arquero sacó muy mal con la mano. Devuelve la pelota bien Viña. Atento Viña, se salvó en una situación notable cuando iba a rematar Di María en el área de River. Se viene el equipo millonario, pelota puesta contra el área por la llegada a fondo de Freitas. El árbitro dice que hay falta y será tiro libre bastante interesante a favor de River.
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14: Le vino bien el ingreso de Freitas en tanto velocidad, arrastrar marcas y provocar tiro libre como este.
11: River que busca el primer gol de la noche. Fue Martínez Cuarta a buscar el cabezazo. Va también Lautaro Rivero. Vamos a ver si se trata de un tiro directo. Van a jugar la pelota en centro. Ahí está tomando distancia Moreno. Freitas, Martínez Cuarta y Colidio demasiado libre. Los de Central saben que Colidio está en el partido. Va a venir el tiro desde la derecha. Moreno va a conectar completamente libre. Va a arrancar a buscar la pelota Colidio. Viene el centro, pero Moreno hace lo peor que uno podía imaginar. Pegarle al arco 10 metros arriba del travesaño y el saque de meta para Central.
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11: El arquero va a sacar la pelota con Ledesma. Desde el área chica de Central, del lado del Río de la Plata, aleja hacia Figueroa Alcorta. La pelota en el círculo central busca Pizarro, tirándola para Di María. Una carambola que favorece a Viña, quien rechaza de media vuelta. Muy interesante lo de Viña en River. Saca la pelota otra vez Central. Estaba marcando nada menos que a Di María. Y por ahora, una de las cosas que consigue es impedir que el pase para Di María sea fácil. Ahí se desmarca Angelito. Y la pelota viene para él, pero bien sobre la línea central. Tuvo que alejar de la punta derecha. Pelota puesta para la corrida de Jiménez. Jiménez que da la vuelta y el árbitro que está ahora deteniendo las acciones porque se revuelca de dolor. Un golpe en la cara de Martínez Cuarta. Da la impresión de Martínez Cuarta, sí. El jugador Copetti. Bueno, con una jugada así, el otro día lo echaron a Maravilla Martínez, por menos que esto. Vamos a ver cómo termina la acción, cuando el árbitro pueda ver lo que ha sucedido. La cachetada existe, lo que no se puede apreciar es la importancia de la misma.
14: Ahora, ¿cómo corre el límite Martínez Cuarta con esto, no?
11: Hay un manotazo que puede haber generado la exageración inmediata de los jugadores, sabemos cómo son en ese sentido. Vamos a ver, Cone, si ustedes pueden apreciar mejor la jugada para advertir qué es lo que ocurrió exactamente, ¿lo viste?
15: Sí, Víctor Hugo, fue un manotazo, no, nada grave a mi entender, habrá que ver cuál es la decisión de Silvio Trujo, el encargado del VAR.
14: Pero jugás al límite, esto es lo de Martínez Cuarta, es muy buen jugador, pero a veces tiene estos deslices.
11: Sí, cómo tirar ese manotazo evidente, que por supuesto el jugador de Central exagera, se va a hacer más daño tomándose el ojo con su propia mano que el que le hizo Martínez Cuarta, sí, va a terminar herido, pero por sí mismo, autolesión. ¿Hubo tarjeta?
15: No.
11: No, no hubo tarjeta. Habrá tiro libre, suelta de pelota en realidad para Ángel Di María y todo vuelve a la normalidad. Copetti no lo podía creer porque su actuación había sido bastante buena, no digo que fuera para ganar el Cóndor de Plata, pero estaba bien. Sacándola Ávila, lo traban, la pelota se va de la cancha, desviada por Messi, corresponde saque de costado para Central, cuando estamos en los primeros 20 minutos del partido.
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11: También, no, Copetti se aleja de la jugada, se adelanta Pizarro, va a ir la pelota hacia el lugar de Pizarro, también estaba Ibarra, Paul Fernández, pelota puesta por Paul arriba, largo tiro, desviado por completo de toda intención positiva, ese remate que hizo Pizarro, el chileno, saque de meta para River.
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11: Sale River, pero queda corto Montiel. Y la pelota deriva sobre Pizarro. Va tocándola atrás, muy bueno con Ibarra. Ibarra que manda la pelota adentro para Pizarro. Cambia de frente y la manda al otro lado, al sector derecho para Coronel. Se viene Coronel tocándola hacia Jiménez. Jiménez pasa mal la pelota. Corta de frente Colirio. Pero la va a tomar otra vez Coronel. Pasa entre tres. Gran jugador ese Coronel. Se viene Coronel, la pone para Copetti, muy larga. El gran jugador era por el dribbling y la carrera que había hecho. Pero hizo promedio y se convirtió en algo más ordinario cuando pasó la pelota demasiado fuerte para Copetti en una buena llegada de Central.
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11: Muy importante, muy rápido para trasladar la pelota, para cambiar el lugar de la acción, y River deberá tomar nota de eso. Ataca el equipo millonario, le lleva a Montiel, Montiel tocándola atrás para Fausto Vera, pide el cambio a Morelli del otro lado. Galván, la tiene Fausto Vera, retrocede de zurda, va cambiándola para Rivero, Rivero de primera, alcanza a jugar con Martínez Cuarta y este para Montiel y sale River, se viene hasta la línea central, River con la pelota tocándola por el medio para Colirio, de primera, la calzó de primera tirándola para Mesa, corre por la derecha, se la lleva con dos golpes de cabeza, viene hasta la línea de fondo, coloca centro, que rebote y Sande, está devolviendo para tomar River otra vez por parte de Moreno, tocándola Moreno por la derecha, alcanzó esa pelota en el juego con Mesa, Mesa para Montiel, se viene Montiel, levanta la cabeza, se va a poner contra el área, pone el pase, pareció que podía haber posición adelantada, pero en línea no lo advirtió, no dijo nada, y no sé si me asiste en razón, sacando la pelota al equipo millonario, la tiraron hasta el círculo central, y ahora la van jugando en forma corta, con la salida de Rivero, Rivero tocándola para Martínez Cuarta, este la deja sobre la derecha, enviándola largo tiro de Montiel, malo, la pelota se va del campo, y el arquero Ledesma domina.
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11: Está presionando bien River. Se juntan bien los muchachos millonarios para robar la pelota en la salida de Central. Entonces no hay juego para Di María, para Copetti, sacando River. Esa pelota por el medio. Se viene Moreno dominante. Moreno tocando ahora para Montiel. Montiel puede jugar en profundidad con Colillo, que espera sobre la media luna. Se junta con ellos Freita. Vino primero para Mesa. Mesa tocando el atrás para Montiel. River con la pelota y se excita el estadio monumental del equipo millonario. Juega para Rivero. Rivero tocando la para Viña. Viña otra vez para Rivero cuando salía a marcar Jiménez. La tiene Rivero. Rivero en el círculo para Moreno. Moreno para Rivero, pero no progresa. River muestra la pelota por ahora en la mitad de la cancha, buscando cómo penetrar. Vino para Montiel. Montiel tocándola para Freitas. Freitas por la... Uy, uy, uy, qué duro. Qué duro que le salió allí. Obando fue bastante fuerte. La entrada de Obando a los cuadros de River. Rodean al árbitro, como diciendo, usted vio eso. Tomó nota de lo que acaba de hacer Obando, que fue muy duro, muy impiadoso. Aunque es verdad que no a la pierna, sino a la pelota, pero cruzándolo. El árbitro, ¿a quién le está mostrando tarjeta amarilla?
15: A Obando.
11: A Obando. Amarilla para Obando.
14: Para mí no fue.
11: No, no correspondería. No. El director técnico de Rosario Central se pone bastante nervioso. La conversación con Di María, que procura que el árbitro en primera instancia no mostrara la tarjeta amarilla, pero ya es tarde para todo. Ya tiene amarilla Obando, lo cual es muy peligroso para Central, porque juega de libero muchas veces, porque tiene que salir a marcarlos a todos en esa línea de 5. Se va a hacer el tiro libre para River y Colillo. Otra vez anda solo en el área. Y van 24 minutos y medio. Viene el centro para el lado de Colillo. Cayeron dos jugadores de River. El árbitro deja seguir. Continúa la acción. Deriva la pelota hasta el círculo central. El juez se quedó mirando los jugadores caídos en el área. Ahora vino para Colillo. Colillo que domina, va a colocar el centro, va a ser todo muy engorroso. Sale el arquero y manda la pelota al córner. Cuando los jugadores de River están pidiendo penal contra Martínez Cuarta, cuando había de todo en el área, aterrizajes varios, no podía sacar la pelota Central. Le daba muchísimo trabajo. Alguien saltó incluso casi poniendo la mano, pero sin tocarla. Se dieron con todo. Después una cosa curiosa. El árbitro se quedó mirando a los caídos mientras la jugada prosperaba a su espalda y no la había interrumpido todavía. Pudo registrarse un contraataque que le trajera muchísimos problemas.
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11: Ese clásico empujón molesto en el área, pero inmediatamente estaba levantando el brazo para decir que no había pasado nada, que no había jugada de penal, que no se daba ninguna circunstancia de esa naturaleza. Otra vez parado el partido.
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14: Dos jugadores con amarilla que son muy importantes. El central Obando y el volante central Ibarra.
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11: Va a ver el VAR, el árbitro del partido. Se juega en condiciones nada deseables. Hubo un codazo que podía asimilarse a lo que ocurrió con Martínez Cuarta. Habrá que ver la entidad de ese codazo que él recibió. Puede ser jugada de penal. Cuando el árbitro se dé vuelta, puede decir que había penal, aunque no me parece.
14: A mí tampoco.
11: No.
14: Fue una escena de catch, caen tres o cuatro tipos. Sí.

0: se habló en la semana. El árbitro que viene a dar las explicaciones de qué es lo que vio. Vamos a ver qué dice el juez. Levanta los brazos, pide calma para poder hablar de lo que sucedió. Tendrán que tener mucho cuidado. Ahí va a hablar el árbitro.
1: Ya imaginamos lo que va a decir.
2: Para Gastón Ávila, el central que golpea a Martínez Cuarta.
0: Sí.
1: Es una de las tantas acciones, Víctor Hugo, que se juzga según el ojo del VAR del árbitro.
0: Bueno, cuando ahora en un monitor pude ver la jugada, es perfectamente cobrable el penal, porque el jugador va, ¿qué hacen con los brazos cerca de la cara del rival? Y le va a pegar Montiel. Montiel encargado. Y la pregunta es, el otro día lo pateó igual que en el Mundial. ¿Repetirá eso de patear hacia el caño derecho en forma alta? No, no se puede jugar de esa manera. No se puede jugar con los codos y con las manos. La decisión del árbitro al ver de nuevo en una proximidad mayor la jugada es irreprochable. Hay un jugador de central que arriesga todo el equipo porque en vez de jugar quiere burlarse de lo que es la legitimidad del juego. Está Montiel frente a la pelota, patea para River, el del histórico penal de Qatar, el que el otro día aseguró la victoria contra San Lorenzo de Almagro. Lo patea alto a la derecha otra vez, que está pensando Ledesma. Pensará Montiel, que ha pateado muchas veces en la repetición de la jugada hacia ese sector derecho y que tiene que cambiar a la izquierda. Si cambia, ¿cómo le va? Ahí está tomando la distancia Montiel. Notable juego mental entre el arquero y el hombre que va a hacer el remate. El árbitro conversando con los jugadores para que no se metan en el área antes de tiempo. River con la posibilidad de ponerse en ventaja. Va a explotar el estadio Monumental. El árbitro que le dice al arquero que no se puede adelantar. Montiel que toma carrera de cuatro pasos. Ahí va a ir Montiel. La orden del árbitro. Pita. Va Montiel con el remate. Atajó el arquero. Atajó Ledesma. Lo esperaba a la derecha Ledesma. Se repitió Montiel pegándole a la derecha. Y el arquero esta vez se arrojó para mandar la pelota al córner. Siguen 0-0. Brillantemente intuitivo, pero también calculador. El arquero de central. Viene el córner arriba, sacándola Obando con golpe de cabeza. La pelota deriva otra vez al área. Ahí la devuelve. La rechaza Jiménez con una volea. El balón venía para Di María. Se lo tocan afuera y corresponderá. Lateral para River.
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0: Bueno, la marca Montiel pegándole hacia el caño derecho fue adivinada por el arquero Conan Ledesma. Se tiró muy bien y desvió la pelota. Siguen 0-0 a los 31 minutos del primer tiempo. La gran sorpresa del estadio es que Montiel se perdiera el penal. ¿Qué importa? Montiel hizo el más importante de su vida. Ahí está sacándola Colidio para River. Ahí buscándola de nuevo con Freitas. Golpe de cabeza en la respuesta del jugador Coronel. Peleó Coronel, pero perdieron y River consigue tocar bien en el círculo central. 31 minutos 40. El partido empatado 0-0. El primer tiempo va a ir por lo menos hasta el minuto 49. Sacando a Montiel. Montiel que viene por el sector central. Toca Montiel. Alcanza la pelota de nuevo en la salida con el jugador Tomás. Vera tocándola por la derecha con Freitas, coloca el centro, córner, tiro de esquina para River desde la extrema derecha.
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0: Ahí va a venir el córner por Mesa, pelota que se abre, golpe de cabeza de Jiménez, sacándola por el costado derecho. La respuesta es de Jiménez, se va con pelota y todo fuera del campo y corresponderá lateral para River. Está mejor el equipo millonario y se mantienen así las cosas también después del penal. Copetti, Di María,

0: no están participando tampoco demasiado el jugador Ibarra en la mitad de la cancha. Esto se siente por todo el equipo de Central. River otra vez con la pelota cuando estamos en 33, casi 33 del primer tiempo. 0-0. Primer tiempo que va a ir hasta el minuto 49. Entiendo por lo que pasó con Driussi, que interrumpió el partido, además de quedar afuera, desgraciadamente, el jugador del equipo millonario por unos 4 minutos. Sacándola River por la izquierda, la pelota vino para Viña. Viña en la línea central. Pone el pase profundo para Colidio. Golpe de cabeza de Coronel. Sacándola para Jiménez. La para con el pecho Jiménez. Lo empuja, lo torea, se lo lleva por delante Viña. Al final, el árbitro está marcando saque de costado para River y tiene que tomarlo Viña. Viña dejándola para Colidio. Colidio contra dos, da la espalda. Toca Colidio atrás, devuelve Coronel. Está sacándola con Ibarra. Ibarra pone la pelota contra el banderín del córner. El número 5 y la hace rebotar bien en el jugador Viña para que sea lateral de Rosario Central.
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2: Entre tiempo en la primera B Metropolitana, Deportivo Merlo le gana 2-0 Armenio.
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0: Sí, quizás era tiempo que Montiel cambiase la dirección del remate, porque la búsqueda del palo derecho, que lo hace con mucha seguridad, ya estaba demasiado vista. No porque haya pateado tantas veces ahí, sino porque se vio muchas veces, más o menos 1 millón de veces. Hemos visto el tiro hacia el ángulo superior derecho, un momento que ataca River y la tiene Colidio, pero Colidio lo marcó bien Coronel, y después la saca Ibarra cuando el árbitro entiende que había falta contra Colidio, y da un tiro libre muy peligroso a favor del equipo millonario.
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4: También buscan por afuera, pero también por eso a veces les cuesta, como a Colidio, aparecer en el partido por las marcas que reciben, porque está Ibarra y Pizarro de un lado, Moreno y Vera del otro lado, más Tomás Galván.
0: Colidio plantea muy físicamente también la disputa de cada pelota, no va de delicado a ninguna instancia,
4: es delantero, estilo,
0: sabe
4: es estilo,
0: que se tiene que defender. Tiro libre de gol, penal con barrera que tiene ahora River. ¿Quién le va a pegar? Colidio. Va tomando distancia para jugar el remate hacia el arco de Rosario Central. Lo que no pudo de penal, River lo busca de tiro libre. Gran oportunidad. Si pasa la barrera puede ser gol. Va Colidio y al arquero sacó con los puños. Violentamente rechazó la pelota del área. Y ahora Ibarra le pega de zurda, violento, alto. Pero la pelota sigue en poder de River en la puerta de la zona de riesgo cuando marca, devolviéndola el jugador Pizarro para tirarla afuera y tener un respiro. El lateral para River, que avisora, advierte que está por convertir el primer gol. No lo pudo hacer de penal, será de jugada, piensan los jugadores de River.
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0: River otra vez buscando una pelota que rechaza Central, pero de inmediato vuelve a poder de River cuando aquí hay una infracción de Montiel en la salida de Central y es tiro libre para la visita.
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4: Y porque le sacó un remate de gol a Facundo Colidio.
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0: Barra, pero puede seguir. Todavía camina con alguna dificultad en el choque con Montiel. 37 minutos se van a cumplir. El partido está 0-0. Semifinal del campeonato en la Argentina. Mirá vos cómo Montiel, crédito natural, el que tiene abierto para siempre por su penal con la selección, deja el partido 0-0, pero estuvo muy bien el arquero, no es una atajada cualquiera la de Ledesma, ¿eh? Se arrojó al palo muy, pero muy bien, con mucha confianza. Sacando la pelota Jiménez para central. Se arrima al área Jiménez. Jiménez tocándola para Di María. Di María que va a colocar el centro. Amaga Di María. Escapa por la derecha. Se frena Angelito. Ahí está el campeón del mundo. Pasó entre dos con un caño sensacional. Le queda otra vez a Di María. Tira al arco, pero lo traba. Mandando la pelota al córner. En la salida. Finalmente Viña salva otra vez al arco de River. Córner que tiene que tomar Di María, protagonista de una brillante jugada. Una gran maniobra, dejando dos jugadores de River desairados con un caño que le permitió meterse en el área y combinar con Jiménez, con Paul Fernández, que le quiso pasar la pelota de taco, pero no prosperó.
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0: Corner de Rosario Central. Se adelanta Di María, la tira al primer palo, pero no está Vélez esta noche, que es el que mejor va a buscar la pelota en el primer palo. Bueno, también Ávila lo hace. La pelota vino para Di María. Di María tocándola atrás con Ibarra. Ibarra tiene que tocar por el medio. Ibarra pasando la pelota para Obando. Obando puede tocar con la salida en el sector central de Pizarro. El chileno que toca hacia el costado derecho. Se viene Ibarra. Lo traban, la pierde. Gran presión de River. Robó la pelota y viene de contra. River la tiene Colidio. Le va pidiendo por adentro. Freita la tiene Colidio todavía. Lo traban y sale Obando devolviendo la pelota hacia la izquierda afuera. En lateral para River.
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0: Ahí donde apareció tocándola Moreno para jugar con Rivero. Se adelanta el marcador central. Rivero a la derecha. Pasó muy bien para Montiel. Viene Montiel. Le va pidiendo para adentro Colidio. También se coloca Freitas en la derecha. Vino para Mesa. La toca afuera Sández. Lateral para River que tiene que tomar Montiel. Se adelanta por la derecha. Le pide bien cerca Mesa. Se arrima también desde el medio pidiendo la pelota Freitas. Y queda un poco más suelto hacia el área Colidio. Ahora Colidio también va acercándose a el vértice del área. Viene para Colidio. Pero la saca central. De media vuelta la quieren tirar para Pizarro. Pizarro no puede. Y va tomándole River por Martínez Cuarta. Jugando la pelota en el círculo central. Martínez Cuarta sobre la derecha. Pasó la pelota otra vez en la salida con Juan Cruz Mesa. Adelanta la pelota Mesa. La cambia de frente. La tira Mesa Galván. Galván a la izquierda Viña. Tiró centro Viña. Pero rebota la pelota en Jiménez. La saca Ibarra muy mal. La tiró para el medio. Se equivocó. Jugada de gol para River ahora. La pelota que viene por la derecha va para Vera tocándola sobre la asistencia de Montiel. Coloca el centro, entró Colidio, no pudo cabecear. Sigue la pelota a poder de Viña. La toma el oriental por la izquierda. Coloca el centro, Viña. La pelota cruza el área. La toma sobre la derecha otra vez. En el remate, Fausto Vera es córner. Tiro de esquina para River.
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0: Centro, el arquero salió mal, la pelota afuera y el árbitro estaba cobrando una infracción que lo salva Conan Ledesma, que había salido peligrosamente a un centro que se va abriendo. Nunca. La pelota se va alejando del arquero. No estuvo feliz en esa maniobra.
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0: Donald Ledesma, que mantuvo el partido 0-0 y ahora a los 41 minutos va a rechazar hasta la mitad de la cancha. Viene el pelotazo más allá del círculo central. Arriba, peinándose con la pelota Paul Fernández, pero deriva sobre el círculo central. La va tomando Freitas. Freitas que combina en el círculo, la pone para Colidio. Sale el arquero a jugar con el pie. Devuelve la pelota afuera con el Ledesma y saque de costado para River, que tiene que tomar Viña. Lo va a hacer a los 41 y medio. Entiendo que de 49 en el primer tiempo. Es de River la pelota. La va tocando Galván atrás. Juega para Rivero. Rivero cambia para Martínez Cuarta, quien va a tocar para Montiel. Los millonarios con la pelota. Se viene adelantándose Montiel. Ahora frena. Está en el mismo lugar. Toca Montiel. Marca echándola fuera Sández. Lateral para River, que tiene que tomar Montiel. Recoge la pelota Montiel fuera del terreno. Y va a jugar en dirección a Colidio. También se arrima Freitas. Colidio estaba buscándola un poquito más por el medio. Va Mesa. También Freitas. Seguramente va a ir para Freitas la pelota. Ahí está Montiel. La alcanza, pero para Colirio. Colirio toca de primera, queda ahí nomás la pelota. Corre Freitas, comete foul. Freitas en perjuicio de Ávila y será tiro libre de Central.
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1: 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Hoy está relatando Víctor Hugo y comenta Viviana Vila.
4: Este es un partido que puede ser largo, lo sabemos. Es un partido que se juega con los dientes bien apretados, no quiere ninguno ceder espacio. Parece que el negocio está más por afuera, por donde se pueden encontrar espacios. Levemente superior River, de hecho, dos veces fue decisivo la actuación de su arquero, el de Central, Jeremías Ledesma.
0: Ahora 43 minutos, la pelota que viene sobre el área de River, marca Rivero y aleja con un tiro bien alto, pero desprolijo si se quiere. Obando de cabeza, Obando sacándola por el costado con Ávila, Ávila quiere tirarla para Pizarro y para la salida de Paul Fernández, no pudo, le comete foul en la arremetida desde atrás Moreno y será tiro libre otra vez para Rosario Central. Se va sobre ese sector ahora Ángel Di María para probar un poco del lado izquierdo también. 43 minutos 20, entiendo que de 49 en el primer tiempo. Poca gente de Central. Central quiere avanzar con la pelota al pie, no quiere poner gente arriba esperando. Copetti nada más se queda en soledad allá adelante. Hoy no juega Bailey, como saben. La pelota que vino por la derecha, jugada para Paul Fernández. Combina Paul, entregando para Coronel. Rechaza Viña, insiste Coronel desde el piso y manda la pelota fuera, saca de costado de River que tiene que tomar Viña. Viña que va a lanzar para Colirio. Siempre el receptor Colirio se desmarca con la facilidad de un jugador de básquetbol. Colirio para separarse de su marcador y recibir la pelota. Ahora se recuesta, pero vino el pase sobre Freitas, no pudo dominar, se le escapa fuera y será saque de costado para Rosario Central.
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4: Y piensen que al principio del partido una jugada fantástica, que fue una gran oportunidad para Central por Copetti y algo de Di María. Después no volvió a molestar a Beltrán.
0: Es así, Beltrán no es nombrado en el partido. Y con el Ledesma por el penal y un par de córner, no hay profundidad todavía. Ni siquiera podemos decir que la tenga River, aunque juega mejor y merece más que Central. La pelota va contra el área, sale Beltrán, se arroja Beltrán a una pelota que procuraba Sandes, la venía corriendo. No había un peligro inminente, pero sí, había que estar atento y Beltrán lo estaba. La pelota sacada para Rivero que va tocándola por el costado en la salida con el jugador Galván, adelantándose por el medio con Moreno y con Fausto Vera. Va pidiéndole a Fausto Vera con Montiel. Pelota sobre la derecha, vino para Montiel. Montiel puede tocar para Freitas y para Colirio. Colirio que queda como puntero derecho, mira para el área, coloca el centro arriba, muy bien, sacándola de cabeza Ávila. Quiere completar Pizarro que no se ha visto hoy. El chileno como si no hubiera venido al partido. Ahí devolviéndola en el sector central, adelantándose otra vez Copetti, pero pierde la pelota porque no tiene compañía. Central está demasiado prontamente resignado. ¿Acaso es que no puede? A la paridad, a la igualdad, a la definición por penales. Pero mucho rato para aguantarlo a River, con todo el poder que tiene el equipo millonario.
4: 8 más 46, 8 más 53.
0: Yo decía 49, bueno, está bien lo que dice Largo, pero habrá sacado mejor las cuentas. Yo no pude ver cuánto tiempo estuvo interrumpido el encuentro. Ataca River otra vez por la derecha, la tiene Juan Cruz Mesa. Mesa tocándola atrás, alcanza a jugar con Tomás Vera, va a mandar al medio, la pone para Moreno, estaba pidiéndola a Fausto otra vez, ahí vino para Fausto, entrega la pelota contra el área, vino a buscar Colirio, va a colocar el centro Colirio, un rebote porque pega en Ibarra y el balón se va de la cancha.
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0: El lateral, 46 minutos 30. Juegan para Colirio. Colirio para Montiel. Montiel camina a la cancha frente al área de Central. Todo Central está tirado atrás, menos Copetti. El balón sale tocado por el marcador lateral izquierdo, por Sandes. Entonces el lateral para River. Y la pelota que viene entregada para Colirio otra vez. Buena gestión de Colirio. Va preparando el zurdazo. Tiro al arco. Lejos, al final del caño derecho. Saque de meta para Central.
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2: Tenemos finales también en la primera B Metropolitana en Zárate y Cadu. Derrotó 2-1 y Tuzangó. Empate en cero entre el Doque y Flandria.
0: 47 de 53 minutos en el primer tiempo. Están 0-0. El balón que vino por la derecha y está Jiménez peleando. Cae Jiménez. El árbitro deja seguir y consigue sacarla por el sector central. De nuevo el jugador Fausto Vera tirándola arriba. Corre Colidio, corre Mesa. Venía para Freitas en principio. La toma el arquero corriendo riesgo. Casi con Freitas encima. Alcanzó a sacarla justo de derecha en el área menor. La toma Ángel Di María. Di María tocando atrás, combinando muy bien Di María con Jiménez. La tiene Di María. Di María que pone el pase muy malo esta vez para Copetti. Deriva el balón para Jiménez. Marca River con facilidad. Y la pelota sale desde la zona de riesgo del equipo millonario. Entrega para Montiel que viene hasta la línea central. Va colocándose Mesa por la derecha. Colidio por el medio. Freitas como número 10. Vino para Colidio. Colidio muy bueno. Escapa Colidio, pero adelanta la pelota que rebota. Acude para tomarla otra vez Galván. Galván juega para Viña. Viña adentro. Alcanza la pelota para Moreno. Moreno que domina. Tiene que cambiar de frente. La va tocando Moreno. Moreno para Galván. La puede cambiar Galván. La tira para Fausto Vera. Se va preparando Montiel. Avanza Vera. Pone la pelota contra el área. Bien River en esta jugada. Viene el centro. Entró Colidio. Era jugada de gol. Pero Colidio no pudo rematar. Y la pelota se pierde afuera en saque de meta para Central.
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4: Las embestidas de River, que va y va y procura de derecha a izquierda por el centro intentar llegar al arco de Ledesma. Esto hace que quede muy solo arriba Copetti esperando una pelota.
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0: Salida otra vez de el jugador Viña para sacar de zurda bien esa pelota que va a buscar de nuevo, cometiendo una infracción en la arremetida Jiménez. Corresponderá saque de costado para el equipo millonario.
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0: River, pelota puesta por la derecha sobre el arranque de Juan Cruz Mesa, marca abroquelándose bien Central. La pelota fuera tocada por Pizarro, se la saque de costado para River.
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0: Montiel con el lateral, alcanza a jugar el balón sobre Freita, pelea cuerpo a cuerpo, busca la raya de fondo, lo marca Sánchez. La quitan con una pisada y ponen la pelota en el área de Central para Ávila. La levanta Ávila, dejándola peligrosamente en el área. Cuando apareció para devolver muy bien Obando. Pelota sobre el círculo central. Acude a tomarla el jugador Martínez Cuarta. Combina con Rivero. Rivero que deja la pelota en el medio para el arranque de Moreno. Viene con Galván. Viene con la entrada de Fausto Vera también. Ahí se jugó para Colidio. Colidio como número 10. Colidio colocándola contra el área. Marca Ávila. La saca de zurda, pero la toma para con el pecho Fausto Vera, busca el remate, no. Entrega por la derecha para Montiel. Montiel que va a colocar el tiro, enganchó muy bien Montiel. Se viene contra el área, pone el centro por bajo, pero devuelve Ávila con un violento remate por el que acude Copetti. Hay falta, dice el árbitro, de Copetti contra Martínez Cuarta. Será tiro libre correspondiente a River.
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0: Pero Rivero que juega para Moreno. Moreno debe tocar la pelota sobre el arranque de Galván. El cambio de frente viene con Vera, viene con Montiel. Está esperando Freitas en el área. En la media luna está Colidio. También Freitas esperando para abrir el centro para Freitas en el primer palo. La pelota se pierde afuera. El córner porque Rosón, el jugador de Central. Habrá saque de meta. Bueno, es muy injusto lo que el árbitro decidió en la jugada de... Ahora veo en un monitor aquí que Martínez Cuarta le cometió dos veces foul al jugador de Rosario Central y el árbitro no lo cobró. Naturalmente hay una influencia de todo lo que se habló en la semana, aunque la decisión del penal estuvo correcta, como dijimos. Viene el córner, golpe de cabeza, respondiendo Pizarro, insiste River, envían la pelota por la derecha, pero consiguen sacarla sobre el costado izquierdo para Di María. No pudo, el balón se va de la cancha y corresponde lateral del equipo millonario sobre los 52 minutos de 53 que marcó el árbitro para jugar. Tocan la pelota, que devuelve bien para central en el costado Pizarro, muy buena jugada, enviándola por el otro sector cuando lo marcó de frente, devolviendo la pelota. Y mucha desconformidad ahora en central por lo que es el arbitraje, cuando da la impresión que el árbitro va a terminar ya el primer tiempo. Parecía que había una mano en la salida del jugador de River. El árbitro ignoró la mano y la tarjeta. Tiro libre para central, que va a jugar desde la mitad de la cancha. Ahí esperando Di María, también se va arriba Copetti. Va para Di María. Di María que reacciona y toma la pelota entrando desde la izquierda. Amaga Di María, va a colocar el centro. Gran pelota al área. Entró Jiménez, no pudo cabecear. El rebote y el remate cruzado. Le queda la pelota en el tiro, que no pudo girar a tiempo para hacerlo. Bando. Y el balón que saca River hasta la mitad del terreno. Pero insiste central. La pelota viene hasta el círculo central. La va sacando Ávila. La tira adelante, pero hay un buen rechazo de River y una contra de gol. Una contra de gol. Venía para Colidio. Venía también para Freita. Ahí se va con todo. Pelota al pie. Otra vez por la derecha. El jugador de River. Foul. Está cobrando el árbitro. No. Vamos a ver. No, dice que se levanta el jugador de River. Estaba ostensiblemente lanzándose cuando el árbitro lo cruza al jugador del equipo millonario. Le reprocha la actitud que había tenido. Termina el primer tiempo. Están 0-0 River y Central. Fue dura la entrada de Galván en la jugada. Recibió además un pelotazo. Vamos a ver, hubo una chancecita por un momento para Central, pero el que tenía que aprovecharla es Obando. Y le faltó ejercicio de delantero. Pero todo muy entreverado. Fuera de lo que nosotros esperábamos, un partido más claro. La semana ha sido fatal para un partido que tenía que ser de fútbol y se convirtió en algo de muchas discusiones y de muchas prevenciones. Termina el primer tiempo, volvemos en un ratito. Comenta la dama del comentario, Viviana Vila.
1: Relató Víctor Hugo.
2: Final del primer tiempo en el Estadio Monumental. River y Rosario Central igualan 0-0 por la primera de las semifinales del torneo Apertura.
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14: La final el próximo domingo en el Kempes con el ganador de Argentinos Belgrano que jugarán mañana. Hasta acá, en este primer tiempo que duró 53 minutos, por dos interrupciones concretas que ya te voy a detallar, el mejor ha sido River. Por momentos, anulando a Central de la cancha y teniendo más la pelota. Los amantes de la posesión van a observar eso, que River ha tenido más la pelota. No siempre tenerla más es tratarla mejor, pero en este caso River sí estuvo mejor que Rosario Central. Y hubo dos hechos decisivos. A los 10 minutos del partido se va lesionado Driussi. Ibarra le hace una falta amarilla al mediocampista de Central. Driussi no está en la cancha y entró Freitas con todo su entusiasmo, su juventud, su velocidad, su frescura y la provocación de un primer tiro libre, por ejemplo. Después, su figura no fue tan decisiva como los hubiera no existen, pero venía siendo lo de Driussi en la comparación, digo esto, porque Colillo se quedó un poco huérfano sin Driussi. Esto en la comparativa. Hablando de soledad, Copetti está muy solo, porque además todo Central está muy abocado a defender los ataques de River, las pelotas largas, sobre todo por afuera también, desde la proyección de Montiel por la derecha, pero fundamentalmente de Viña por la izquierda. Y allí se arma tándem bien interesante. Decíamos, la idea, el juego de Central es más por la derecha. Coronel es el lateral derecho, por delante está Enzo Jiménez y después lo encuentra Di María. En ese recorrido aparece la figura de Matías Viña. Fíjate vos, el huevo Acuña, un poco tocado, está en el banco igualmente, se viene el Mundial. Bueno, Acuña no juega, juega Viña y la verdad que lo hizo muy bien. Tan bien que casi borró a Di María, que solo tuvo dos oportunidades claras. Para Di María es poco, pero hubo dos con una exquisitez a lo Di María. Un pase hermoso. Primero una, gambeteando tres tipos de River. Pero además de eso, fue quien en el comienzo del partido le da una pelota fantástica, que nace en Coronel, sigue por Jiménez, llega a Di María para que Copetti la tenga, pero no supo tratarla para poder definir. Central tuvo dos momentos, en el principio y en el final del primer tiempo. River tuvo mucho más, tanto que a los 28 minutos vía VAR hubo un penal para River. Lo patea Montiel, obviamente. Bueno, lo pateó a la derecha del arquero Ledesma y ahí tuvo su primera gran aparición y decisiva, porque el arco seguía en cero gracias a que él se tiró muy bien al palo en el cual Montiel siempre tira los penales. Y después hubo otra jugada muy importante que tuvo que ver con Colidio, que hoy no tuvo hasta acá un gran partido. Colidio es esto, la voluntad es innegociable, la búsqueda, las corridas, pero si está muy marcado, a veces le cuesta. Dicho esto, Colidio tiró una una pelota fantástica que hizo lucir a Ledesma. O sea, dos muy claras en las que el arquero canalla se lució y mantuvo el arco en cero. Central llegó al principio y al final. Poco para Rosario en cancha de River. Están empatando 0-0. Ha sido mejor el equipo local, pero hasta acá no hubo goles. Esto es largo. Si se mantiene el empate, habrá largue, habrá penales. Todos se cuidan un poco, pero se jugó con intensidad, con dientes, como se dice, apretado, o el cuchillo entre los dientes, como quieras decir el dicho, y a partir de allí, la búsqueda de un gol que nunca llegó. Relata Víctor Hugo, somos relatores en nuestro canal de YouTube y en la M750.
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6: Los primeros embates, que fueron tiros largos de Di María, sino porque además apoyó mucho al ataque, hizo un par de centros muy pero muy interesantes. Me parece que jugó bien Rivero también en un partido interesante, y Colidio me parece que es el más enfático, el más buscador de todos los hombres que están pensando en el arco contrario en este partido. Vamos a ver qué es lo que ocurre, están cambiando, tiene que defender el arco que da a la Figueroa al corte al equipo de Rosario Central en el periodo complementario. Entra Bustos, Fabricio Bustos. En River sale Montiel. No hay cambios en Rosario Central. Va a tocar Copetti mandando la pelota atrás.
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6: El árbitro que cobró bien el penal, que ignoró un par de faltas, una sobre todo contra Copetti, que podía motivar una tarjeta para el zaguero central de River, Martínez Cuarta, pero en líneas generales daría la impresión que en un partido caliente, de mucha protesta, muy hablado durante la semana, su actuación ha sido casi correcta. Vamos a ver Copetti, vamos a ver Rosario Central, se pone en marcha otra vez el apasionante partido semifinal. Mañana tenemos la otra semifinal.
8: A las 5 de la tarde, Argentino-Belgrano.
6: Y eso determinará para el próximo fin de semana quiénes son los finalistas del fútbol argentino. Copetti tocándola atrás para Ibarra, Ibarra a la derecha para Coronel. Coronel que no pudo lucirse salvo en los primeros minutos. La manda para
9: el árbitro. Ya se juega el segundo
6: el equipo
9: tiempo.
6: De River, foul de Jiménez desde atrás en perjuicio del jugador Galván. Corresponderá tiro libre para el equipo millonario en los primeros instantes de la parte final.
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6: Buena la idea, pero malo el pase. La pelota se va de la cancha por la línea de fondo, saque de meta para Central.
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6: Para Jiménez al medio, mandó sobre la salida de Paul Fernández, golpe de cabeza que luego Copetti manda para cualquier lado, pelota fuera y saque de costado que corresponde a River en el primer minuto del segundo tiempo. En la primera parte jugamos hasta el 53 por lo que pasó con Driussi. Recuerden que Driussi salió lesionado cuando iban 9 minutos, un poco menos de comenzado el partido. Pelotazo en River, vino para Mesa tocándole atrás para la subida de Busto. Busto que le engancha, se viene para el medio Busto, Busto tocando otra vez para Mesa, Mesa alcanza sobre la derecha y va Mesa, pero lo marca muy bien Sández, entregando la pelota en la salida sobre Pizarro, arranca el zurdo chileno, se viene Pizarro, lo marcan dos, lo marcan tres. En el primer periodo Pizarro aportó poco y ahí está perdiendo la pelota y da el contraataque para River. La pelota vino para Busto, Busto tocándola para Freita, Freita para Busto, Busto para Freita, se viene por la derecha Freita dejándola cortito para Mesa, ganó muy buena pelota Mesa para Busto, Busto cambiándola por el medio, envía la pelota para Galván, cambio de frente Moreno, Moreno tocándola atrás para Martínez Cuarta, juega para Rivero, Rivero hacia Viña, Viña la tira sobre la punta izquierda, mal esta vez el oriental en el pase, le saque de costado para Central.
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6: A 40 por lo menos el equipo de River con respecto a Rosario Central. Naturalmente, como dijo la dama del comentario, Viviana Vila, no tener la pelota mucho más tiempo que el rival determina el resultado, pero sí da una ilusión, una mirada del encuentro en el que el favorito para ganar el partido en este momento es claramente River, porque lo intenta. Central simplemente está defendiendo. Ahí va River a una pelota larga que le tiraron al jugador Freitas, dominó bien el arquero que atajó el penal, Conan Ledesma, y no fue una tajada cualquiera, no pateó mal el penal Montiel. Lo que sucede es que se sabe ya que lo patea hacia el palo derecho y ahí se tiró muy bien el arquero. La tiene Angelito Di María, Di María con la pelota para Central, Di María tocándola atrás en la salida de Ávila, Ávila no tiene a quien pasar la pelota, está a punto de perderla, pretende salir, perdió la pelota, pero había una falta contra él cometida por Freita que le dice al árbitro, mirá cómo tengo la pelota, mirá qué fácil que tengo la pelota, pero había ahí ido muy duro, pudo haber ido más limpio y salir de la jugada bastante mejor Freitas. Ahora es tiro libre para Central, 3 minutos y medio del segundo tiempo.
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6: Salida de Ávila, el número 13. Debe mandar la pelota más allá del círculo central. En el remate para el equipo de Rosario. Ahí le pega Ávila, allá va a buscar Copetti, arriba sin alcanzar esa pelota en la salida y dominando River tranquilamente por Fabricio Bustos. Bustos toca para Fausto Vera, ahora para Bustos, la pierde Bustos, la pelota salió de la cancha, no, el árbitro dice que no, en línea dijo que no, y va la respuesta de River, pelota para Colidio, media vuelta de Colidio, domina Colidio, lo marca Obanda, lo traban y finalmente va quedando con la pelota el jugador central, pero la pierde, persigue esa pelota Freita, se va de la cancha. En la carrera Fausto Vera y será lateral para Rosario Central. El partido no es bueno.
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6: Saca violentamente Jiménez pensando en Copetti, pero no para Copetti. Y hay golpe de cabeza rechazando la pelota Martínez Cuarta que quiere mandar el equipo adelante. Pero la toma Central, la salida por la izquierda, la adelanta Sández, se viene el número 3, Ferena tiene que tocar para Pizarro, va para el chileno, Pizarro también atrás jugándola para Ávila, cambia de frente, la tira Ávila al círculo, alcanzó a mandarla para Ibarra, Ibarra tirándola para Di María, se viene Angelito, ahí está Di María con campo para avanzar, Di María, a ver qué inventa Di María contra 2, contra 3, ya no puede inventar nada, tuvo que tocar hacia la derecha para Coronel, tiró el centro Coronel, pero rechaza estupendamente, sacándola en el área, otra vez el jugador Freita, va a insistir Rosario Central, primera vez que toma la pelota un ratito porque la tomó Di María, dejó a tres por el camino, se viene Di María, el árbitro entiende que no hubo falta y estoy de acuerdo, cuando lo trabaron a Di María desde atrás, la pelota sacada por el costado izquierdo, vino para Colidio, retrocede Colidio, foul, está cometiendo claramente Coronel, que protesta Coronel, vaya, vaya, es tiro libre para River.
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6: Entregan para Freita, lo marcan 4 de central, con el pase consigue desairarlo, dejándola por la derecha con Bustos. Bustos que envía para Moreno, hacia atrás, tirándola Moreno para Martínez Cuarta y este para Rivero. Rivero para Viña, tocaron todos los de la línea de fondo de River esa pelota, pero no pueden pasar, entonces se vuelven y juegan para Rivero. Rivero cambia para Fabricio Bustos, está parando la pelota ante Fausto Vera, se adelanta, viene hasta la línea central, la tiene que tocar para Bustos, quien va por la derecha, pelota profunda hacia Mesa, Mesa que arrastra, marca, muy bueno, va contra la raya de fondo y cae de cabeza fuera de la cancha, mientras Sobando le protesta, le reprocha que se haya tirado cuando me parece que había un empujón. Estiro libre, saque de arco para Central.
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6: Salida de Rosario Central, le cuesta mucho, hay buena presión de River en la mitad de la cancha, bien plantado, Moreno, Fausto Vera, Galván, le ganan al mediocampo de Central, sacándola por la derecha Fabricio Bustos, ataca River, la tiene Bustos, Bustos dejándola para Mesa, Mesa que va por la derecha, Juan Cruz que toca hacia Fausto Vera, Vera para Cruz, entrega Juan Cruz al círculo central, vino para Moreno, levanta la cabeza Moreno, toca otra vez para Juan Cruz, Mesa, Mesa entrando por la derecha, la deja para Bustos, Bustos para Fausto Vera, baja para marcar Copetti, Fausto Vera tocando la otra vez para Bustos, River con la pelota pero sin aproximarse al área, tanto es así que la tiran para atrás al campo de River, ahí donde está recibiéndola Rivero, se va al ataque Rivero, 10-15 metros, campo de central, toca para Viña, va a tirar el centro Viña, pelota larga, marca Obando, sacando un violentísimo remate, muy alto, hasta la mitad de la cancha, ahí la toma Viña con Rivero, sacando la Rivera para Martínez Cuarta, River con la pelota, 8 minutos del segundo tiempo, 0-0 el partido. Montiel pateó un penal que atajó Conan Ledesma en el primer tiempo. ¿Cuántos minutos iba? 30. Si habían jugado. Ataca arriba, esto es peligroso. Vino para la entrada de Freita, entró por la derecha y al córner. Está mandando la pelota al córner Sander. Tiro de esquina para River.
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6: Golpe de cabeza de Obando en gran partido, sacándola del área, pero arremete otra vez Viña, busca el remate con la derecha, la pone para Colidio, devuelve Jiménez, juega bien ese Jiménez, inteligente para ocupar la cancha. A Di María se la tocaron afuera y hay lateral para Central.
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12: María no rompe con ese statu quo, es muy difícil para Central llegar al arco de Beltrán. Por eso, además, River sigue siendo mejor en toda la cancha y con más llegada.
6: Es partido para Campas, para Campizano, si quiere cambiar un poco el panorama central. Necesita jugadores que ofendan, que agredan a River, que está muy cómodo. Otro es Vélez, pero Vélez es un jugador más posicional. Si no lo pusieron es justamente porque lo que Central no ideó para la noche es un jugador de punta, esperando de espaldas a los zagueros. Quiere jugadores que vayan. Para eso Campizano y Campaz son jugadores ideales. Vamos a ver si hay cambios en Central en un ratito más, porque en este momento juega River solo.
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6: Se va Moreno, entra
13: Lucas Silva, el número 44. Víctor Hugo tiene 18 años y un puñado de minutos en Primera División.
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13: Tenemos actividad en el Brasileirão, queda un minuto para que Fluminense derrote 2-1 al San Pablo. Además, tempranito, el Inter de Porto Alegre goleó 4-1 al Vasco da Gama.
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6: River, vamos a ver si se produce algún cambio. A mí me parece que lo que no hace Central está favoreciendo a River. 11 minutos, la característica es como para que River convierta el gol. Sin embargo, mire, robó una pelota central, vino para Copetti, lo cruza Martínez, cuarta, escapó Copetti. Copetti lo va a tirar para Sandés, viene el centro, remete por la derecha, tirando al arco, pegó en el palo y el arquero Beltrán, que se arroja la pelota cuando Paul Fernández había sacado un remate fortuito que se venía contra la izquierda del arquero, pegó en el lateral abajo y se arrojó Beltrán hacia la línea del arco, hacia atrás, y consiguió dominar una situación completamente inesperada en una gran escapada de Copetti contra Martínez Cuarta, como le pasó por arriba con singular potencia, y después generó la jugada en la que Moreno, con el remate cruzado, anduvo cerca de convertir el gol. Ataca River otra vez, mire cómo es el fútbol, otra respuesta de central, sacan la pelota para Di María cambiándola con enorme sabiduría sobre el costado derecho, allá corre Jiménez, viene la pelota para Paul, coloca centro Paul, insiste para marcar, uy, uy, uy, uy, uy, quien se ha ganado la tarjeta amarilla en una salida muy fuerte, Fausto Vera se tiró con todo al jugador de central y eso determina que le muestren la primera tarjeta amarilla.
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12: Fantástica de Copetti buscando un compañero. River recién tuvo un milagro. El palo, después se quedó Beltrán. Esto pudo ser el gol de central. No importa los merecimientos. Los goles se hacen. River no está pudiendo. A central le cuesta horrores gestar una jugada interesante. Pero en una escapada de Copetti le llenó el alma de preguntas.
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6: Como para pegarle directo al arco, por más que toma carrera Di María. Hay tres jugadores de River colocados en la barrera. Será un centro de Di María, presumo. Aunque está tan bien colocado como para pegarle al arco Paul Fernández. Están Paul Fernández y Di María. Tres en la barrera de River. Y van 13 minutos del segundo tiempo. Ahí toma distancia Di María. Va a jugar Angelito al arco, arriba del travesaño, 1.5 metros. Saque de meta millonario.
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13: Víctor Hugo Lucas Silva, 26 de febrero del 2007, 19 años, nacido en Nicanor Olivera, en la provincia de Buenos Aires, 1.79, 3 partidos como profesional tiene el juvenil.
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6: Salida de River, la pelota profunda para Colidio, queda ahí nomás en el arquero, toca Colidio, penal, contra Colidio, el arquero se la jugó, y hay tarjeta amarilla para él, una desinteligencia fatal en la defensa de central, le entregaron poco menos la pelota a Colidio, y el mejor jugador de River, para mí, Colidio, generó la acción en la que el arquero en su desesperación salió a cometer penal, salió a pelear, pero cometió penal. Una pelota bien jugada para Colidio, no pudo rechazarla. Sandes, mal cruzando con la pierna izquierda en la jugada, se comprometió a su arquero que se arroja contra Colidio y ahí va el penal. Freitas, que determina el árbitro sobre Freitas, bien digo. Ahí la salvada del jugador de Rosario Central del remate, pero no del penal, cuando el número 35 tenía la gran ocasión. River